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0: Bueno, ya llegamos a las 7 de la noche, 3 minutos. Bienvenidos a esta nueva hora. Bienvenidos a Vallenatos Bonitos, bien combinaditos.
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0: ¡Ay, Olímpica! Desde ya usted puede solicitar ese vallenato bonito, ese vallenato que a usted le encanta, que le gusta, que desea escuchar en esa noche de martes. En nota de voz me dice, háblamelo, Juli, quiero escuchar ese vallenato bonito, me dice el nombre de la canción y termina diciendo, yo escucho Olímpica porque me pone de todo y bien bueno. Y también nos vamos preparando desde ya porque recuerde que mañana es el Olímpica de las Estrellas para que llegue bien tempranito. Recomendaciones. Alguna de las recomendaciones que yo me acuerdo en ese momento, porque yo tengo una mala memoria, pero espero que ustedes no la olviden. Mañana, 1:00 p.m, se abren las puertas a 1:00 p.m. Llegue tempranito, porque son muchas personas que van a ir. Otra recomendación es para mayores de 12 años, de 12 años en adelante. 12 años en adelante, importante eso, yo, 12 años en adelante. Otra recomendación, no se vaya a ir con hebillas, con correas con hebillas. Ojo con eso. Correas con esas hebillotas. No, ojo con eso. Otra recomendación, vaya con la camiseta de la Selección Colombia. Eso es lo que nosotros también lo invitamos para que vamos con la camiseta de la Selección Colombia. Otra cosa es que no vaya, o sea, a creer que va a encontrar una tarima y que los artistas van a estar cantando. No, con eso. Es un partido de fútbol, partido de fútbol, el Olímpica de las Estrellas. Sí vamos a tener la oportunidad de por ahí un rotico hacernos la o tomarnos la fotico con el artista preferido. Con todos los artistas que vamos a tener. Ay, ay, ay. Si quiere conocer los artistas, vayas al Instagram, @olimpicaarmenia, y conoce todos los artistas que vamos a tener, porque ahí ya tenemos publicadas las fotos de los artistas que estarán con nosotros mañana en el Olímpica de las Estrellas. 7:06. Es la noche del martes. Párame ahí la música, DJ. Eso, por favor, porque para esta noche tan deliciosa, pega duro, es una buena salsita, pero que sea de Tito Rojas. Siempre seré en Olímpica.

0: que es la emisora que te pone y todo y bien bueno. 7:21 minutos, llego con una invitación para lo que será el simulacro desde septiembre, se siente que viene diciembre, así que atentos porque también voy a inscribir a través del WhatsApp porque estaremos entregando entradas para ese evento, también la información para los palcos, ya vengo a entregarla para que estén súper pendientes con el celular en la mano, ¿ok? 7:22 minutos, vallenatos bonitos, bien combinaditos.
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0: 7 de la noche, 36 minutos, así es, desde ya nos vamos preparando porque para el mes de septiembre, bueno, lo vamos a recibir muy bien, vamos a recibir el mes de septiembre muy bien, y es que el sábado 5 de septiembre, para que lo apunten ahí, vea, 5 de septiembre, oyentes, en ese momento ustedes nos van a reservar esa fecha. Nos van a reservar esa fecha, sábado 5 de septiembre, Fonda La Malagueña. Nos vemos con Hernán Darío y los muchachos decentes. En el simulacro desde septiembre se siente que viene diciembre. Le vamos a dar la bienvenida al mes de septiembre como se debe. Esta actividad o este evento es totalmente gratis, pero con boletería en mano que vamos a entregar aquí en Olímpica Estéreo. Pero se habilitaron unos palcos y esos palcos usted puede desde ya recibir información a través de esta línea WhatsApp, vea, 310-366-3349, se lo repito, 310-366-3349, ahí usted puede recibir toda la información para los palcos que son habilitados o que se habilitaron para el simulacro desde septiembre, se viene diciembre, ¿ok? Así que atentos, le dicto nuevamente el número para que lo apunte bien apuntadito, 310-366-3349, y atentos también porque en cualquier momento también venimos a entregar entradas para este simulacro con Olímpica, la emisora del primer lugar, totalmente gratis, pero con boletería en mano. Los palcos sí tienen un valor, ¿ok? Para que lo tengan ahí en cuenta. 7:37 minutos, ¿qué tal si hacemos un ring Olímpica en este momento? ¿Qué tal si hacemos un Reino Olímpica? Voy a poner dos canciones de Hernán Darío y ustedes me dicen cuál dejamos. En nota de voz a través del WhatsApp me dice: Juli, deje tal canción. Vea, tengo esa canción que se llama El Indio en Vera. Ese se llama El Indio en Vera. Entonces, en nota de voz me dice: háblamelo, Juli, yo voto por El Indio en Vera. O dejamos esta canción que se llama Aquí Está el Bobo. Ustedes son los que mandan, ustedes son los que ordenan, ustedes son los que dicen, ustedes son los que tienen la última decisión. Voy a sacar solo 5 notas de voz, así que envíenlo de una vez a través del WhatsApp. ¿Qué canción dejamos? ¿Aquí Está el Bobo o El Indio en Vera? Nota de voz, 321-51-8296-1. ¿Qué canción dejamos completica de Hernán Darío y los muchachos decentes que estarán con nosotros próximo 5 de septiembre en el simulacro? Desde septiembre se siente que viene diciembre. ¿Quién anda por acá? Buenas.
1: Juli, aquí está el Bobo, Juli.
0: Aquí está el Bobo.
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0: Eso. ¿Qué dice por acá a través del WhatsApp? Buenas. Solo va a sacar 5 notas de voz. Buenas.
2: Juli, yo voto por Aquí Está el Bobo.
0: Aquí Está el Bobo, listo pues.
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0: ¿Quién anda por acá? Buenas.
4: Buenas noches.
0: Hola.
4: El Indio en Vera.
0: El Indio en Vera, dicen por acá. Vamos a ver si empatamos o quién gana. Vamos a ver, buenas.
5: Aquí Está el Bobo. Aquí escuchando Olímpica porque nos pone todo bien bueno.
0: Bueno, según eso, está ganando ya.
4: Como Aquí Está el Bobo.
0: Aquí está el Bobo, listo pues.
5: Juli. El Indio en Vera. Yo escucho Olímpica porque me pone de todo bien
0: bueno. Eso. Bueno, canción ganadora. Venga, yo escucho otros audiositos. Vamos a ver qué dicen por
6: Juli,
0: acá.
6: Juli, como Aquí Está el Bobo,
0: aquí está el Bobo, buenas. Ah, este no escucha nada. 7:39 minutos, canción ganadora.

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Las 5 de la mañana, 3 minutos. ¡Feliz despertar! Temprano, bombacando con Olímpica Estéreo. Para todos una feliz mañana, feliz despertar, feliz nuevo día con la emisora del primer lugar Olímpica Estéreo. Y entramos en modo Olímpica las Estrellas porque se llegó el día. Hoy es el Olímpica las Estrellas, señoras y señores. Se llegó el día, se llegó el momento. Hoy es el Olímpica las Estrellas. Coliseo del Sur, muchachos. ¡Ah, qué elegancia! Así que todo listo, muchachos, preparados para mañana vernos, para ahorita vernos, mejor, perdón, ahorita, hoy miércoles, en el Olímpica las Estrellas. Vamos, te acompañan esta mañana con Olímpica Estéreo. Para todos un abrazo, feliz mañana, feliz despertar. Siempre conectados con Olímpica Estéreo, la emisora del primer lugar. Venimos con noticias, con invitaciones para el Olímpica. Ya son las 5 de la mañana, 4 minutos en Olímpica Estéreo.

0: 5 de la mañana, 7 minutos. Temprano, vamos bacano con Olímpica Cero, con los buenos días, una feliz mañana para todos. Dios me los bendiga enormemente. Aquí estamos en esta mañana con Olímpica Stereo. Aquí están todas las noticias, lo que ustedes saben para arrancar el día bien informado. Aquí se lo contamos en Temprano, va bacán.
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0: Bueno, señores. Violencia sin freno, investiga nuevo crimen en zona rural de Montenegro. Las autoridades judiciales adelantan las investigaciones para esclarecer un nuevo hecho de sangre registrado en el municipio de Montenegro, donde un hombre fue asesinado con arma de fuego en zona rural. La víctima fue identificada como Edwin Andrés Grijalva Zapata, de 36 años de edad y natural de Cali. El crimen ocurrió en la vereda Macho Negro durante la madrugada del pasado sábado. Tras recibir el reporte, unidades de la policía se desplazaron hasta el lugar donde encontraron al hombre sin signos vitales. Posteriormente, funcionarios de la seccional de investigación criminal SIJIN realizaron la inspección técnica del cadáver y recopilaron los elementos materiales probatorios que permitirán avanzar en el esclarecimiento del caso. Hasta el momento, no se establecieron los móviles del homicidio ni se conoce la identidad de la persona responsable. Las autoridades continúan con las labores investigativas y de inteligencia para determinar las circunstancias en lo que ocurrió el ataque y dar con el paradero del autor de este nuevo hecho de violencia que enluta el municipio de Montenegro. 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
0: Olímpica Cero te lo cuenta. Tragedia familiar. Un hombre asesinó a su hermano tras una pelea en zona rural de Calarcá. Atención. Un trágico hecho de intolerancia familiar enluta la zona rural del municipio de Calarcá, donde un hombre le quitó la vida a su propio hermano de un disparo de escopeta. La sangrienta disputa ocurrió el lunes 27 de julio sobre las 2:40 de la tarde en la finca El Porvenir, ubicada en el caserío La Vereda Quebrada Negra. De acuerdo con testimonios recolectados por las autoridades, tras sostener un fuerte alegato, el agresor accionó el arma contra la humanidad de su consanguíneo, contra su hermano, causándole heridas de extrema gravedad. En un desesperado intento por salvarle la vida, el mismo atacante abordó un vehículo y trasladó al herido hasta el Hospital La Misericordia de Calarcá. Sin embargo, los médicos de turno confirmaron que la víctima, identificada como Ricardo Jaramillo, de 59 años de edad, llegó sin signos vitales. Agentes de la Policía Nacional hicieron presencia en el centro asistencial, donde materializaron la captura del agresor e incautaron la escopeta utilizada en el crimen. Servidores del CTI de la Fiscalía asumieron la investigación para esclarecer las causas de la tragedia. Olímpica Cero te informa en esta mañana con los buenos días.
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0: 5 de la mañana, 9 minutos. Buenos días.

0: 5 de la mañana, 17 minutos. ¿Qué tal? Feliz mañana. Temprano vamos bajando con Olímpica. Será una feliz mañana para todos. Hoy es día miércoles, día de Olímpica de las Estrellas.
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0: En noticias en esta mañana, la policía Quindío realizó la aprehensión de un menor de edad por homicidio en Quimbaya. La detención del menor se presentó en la carrera octava con calle décima en vía pública del barrio Buenos Aires, sector de La Zapera. Allí fue aprehendido a través de orden judicial un adolescente de 17 años de edad por el delito de homicidio agravado. De acuerdo con la investigación, esa persona sería responsable de ese delito por hechos ocurridos el 23 de octubre de 2025, donde por actos de intolerancia en el polideportivo ubicado sobre la carrera octava, calle 16 en Quimbaya, murió el señor William Alexander Ramírez Rojas, de 29 años de edad, por lesiones con arma cortopunzante. El menor fue dejado a disposición de la Fiscalía General de la Nación y judiciando en el marco del sistema de responsabilidad penal para adolescentes judicializado, a quien le fue otorgado medida de internamiento preventivo en un centro especializado. 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
0: Olímpica Cero te lo cuenta. La policía Quindío capturó a dos personas con 300 kilogramos de estupefacientes en Armenia. El procedimiento se ejecutó en el barrio Montevideo, hasta donde llegaron los investigadores y capturaron a un hombre conocido con el alias de José, de 26 años de edad, y una mujer conocida con el alias de Camila, de 23 años, por los delitos de tráfico, fabricación o porte de estupefacientes y fabricación, tráfico, porte o tenencia de armas de fuego, partes, accesorios o municiones. Es de resaltar que durante la diligencia fueron incautados 300 kilogramos de marihuana, un arma de fuego tipo revólver calibre 38.6, cartuchos 38, 6 cartuchos calibre 38 y 2 equipos celulares. Los elementos incautados fueron evaluados en cerca de 350 millones de pesos. Según la información obtenida, el procesado investigativo, los capturados estarían involucrados y vinculados al almacenamiento y custodia de sustancias y estupefacientes destinadas al abastecimiento de diferentes puntos de expendio en la capital quindiana. Por lo anterior, José, alias José, presenta registros por los delitos de tráfico, fabricación o porte de estupefacientes, hurto, homicidio y fabricación, tráfico, porte o tenencia de armas de fuego, municiones o accesorios. Son las noticias en esta mañana con Olímpica Estéreo. Toda la información, lo que usted debe saber para arrancar el día bien informado, todo se lo contamos en esta mañana con Olímpica Estéreo. Con los buenos días, feliz mañana, feliz despertar. Yo escucho Olímpica. También venimos a hablar porque ya van 34 órdenes de comparendo en la capital quindiana, que han sido sorprendidas personas arrojando residuos sólidos en lugares no establecidos. Ya les vamos a contar de qué se trata. Yo escucho Olímpica, buenos días, feliz mañana. Pilas me recoge la tarde, 5:19.

0: 5 de la mañana, 28 minutos. Buenos días, escuchas Olímpica Stereo. Estamos en esta mañana con Olímpica Stereo, con los buenos días. Una feliz mañana, feliz despertar. Hoy es día miércoles, día de Olímpica las Estrellas. Por fin, señores, se llegó el día. Por fin se llegó el día, señoras y señores, niños y niñas. Hoy estaremos con el Olímpica las Estrellas. Olímpica Stereo presente, sí, con el evento más grande que llega al departamento del Quindío, lo trae Olímpica Stereo con el Olímpica. Mañana nos vemos entonces, ahorita nos vemos, perdón, porque tengo mañana, hoy nos vemos a la 1 de la tarde. Bueno, a la 1 de la tarde se abren las puertas. Hoy, 1 de la tarde se abren las puertas. ¿Listo? Así que llegue tempranito, la invitación es para que lleguen con la camiseta de la Selección Colombia o alguna parecida, para que disfrutemos de el Olímpica las Estrellas. ¿Listo? Ya lo saben entonces. Hoy abrimos puertas sobre la 1 de la tarde, muy pendiente porque estaremos transmitiendo a través de las redes sociales, también con Olímpica Cero, para que se conecten y no se pierdan ningún detalle de el Olímpica de las Estrellas. Ya se llegó el día, muchachos. Todo listo para el Olímpica de las Estrellas. Estamos en esta mañana con Olímpica Stereo, con los buenos días, una feliz mañana. Y les va a traer como también los requisitos para que asistan los ganadores de boletas a el Olímpica sobre la 1 de la tarde, Coliseo del Sur de la Ciudad Armenia. Pico y placa para hoy en la Ciudad Armenia, 9-0. 9-0 para hoy es el pico y placa en la Ciudad de Armenia. Yo escucho Olímpica, feliz mañana, feliz despertar. Yo escucho Olímpica, buenos días, buenos días, buenos días. Listos, contando las horas para que nos lleguemos al Coliseo del Sur y disfrutemos del Olímpica de las Estrellas. Yo escucho Olímpica, buenos días.
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0: ¡Feliz mañana! 5 de la mañana, 5:30 minutos.

comprar, mas mais bacana. Bacano. Bacaníssimo. 5 de la mañana, 32 minutos, 5:32, buenos días.

0: 5:37, 5:37. Temprano va pagando con Olímpica Cero con los buenos días. Una feliz mañana para todos. Dios me los bendiga enormemente. Aquí estamos en esta mañana con Olímpica Stereo. Aquí están todas las noticias, lo que ustedes saben para arrancar el día bien informado. Aquí se lo contamos en Temprano, va para acá.
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0: Bueno, señores. Violencia sin freno, investiga nuevo crimen en zona rural de Montenegro. Las autoridades judiciales adelantan las investigaciones para esclarecer un nuevo hecho de sangre registrado en el municipio de Montenegro, donde un hombre fue asesinado con arma de fuego en zona rural. La víctima fue identificada como Edwin Andrés Grijalva Zapata, de 36 años de edad y natural de Cali. El crimen ocurrió en la vereda Macho Negro durante la madrugada del pasado sábado. Tras recibir el reporte, unidades de la policía se desplazaron hasta el lugar donde encontraron al hombre sin signos vitales. Posteriormente, funcionarios de la seccional de investigación criminal SIJIN realizaron la inspección técnica al cadáver y recopilaron los elementos materiales probatorios que permitirán avanzar en el esclarecimiento del caso. Hasta el momento, no se establecieron los móviles del homicidio ni se conoce la identidad de la persona responsable. Las autoridades continúan con las labores investigativas y de inteligencia para determinar las circunstancias en lo que ocurrió el ataque y dar con el paradero del autor de este nuevo hecho de violencia que enluta el municipio de Montenegro. 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
0: Olímpica Cero te lo cuenta. Tragedia familiar. Un hombre asesinó a su hermano tras una pelea en zona rural de Calarcá. Atención. Un trágico hecho de intolerancia familiar en luta en la zona rural del municipio de Calarcá, donde un hombre le quitó la vida a su propio hermano de un disparo de escopeta. La sangrienta disputa ocurrió el lunes 27 de julio sobre las 2:40 de la tarde en la finca El Porvenir, ubicada en el caserío La Vereda Quebrada Negra. De acuerdo con testimonios recolectados por las autoridades, tras sostener un fuerte alegato, el agresor accionó la arma contra la humanidad de su consanguíneo, contra su hermano, causándole heridas de extrema gravedad. En un desesperado intento por salvarle la vida, el mismo atacante abordó un vehículo y trasladó al herido hasta el Hospital La Misericordia de Calarcá. Sin embargo, los médicos de turno confirmaron que la víctima, identificada como Ricardo Jaramillo, de 59 años de edad, llegó sin signos vitales. Agentes de la Policía Nacional hicieron presencia en el centro asistencial, donde materializaron la captura del agresor e incautaron la escopeta utilizada en el crimen. Servidores del CTI de la Fiscalía asumieron la investigación para esclarecer las causas de la tragedia. Olímpica se lo te informa en esta mañana con los buenos días.
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0: Ya son las 5:40 en esta mañana con Olímpica Estéreo.

0: Las 5:48. Estamos en esta mañana con Olímpica Stereo. ¿Qué tal? Buenos días. Una feliz mañana para todos. Dios me los bendiga enormemente en esta mañana de hoy día. Miércoles, ombliguito de la semana, día de Olímpica las Estrellas.
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0: ¡Gol! ¡Olímpica, señores! ¡Olímpica! Nos vemos en el Colisol del Sur. Listo, hágale pues, muchachones. Soy mamá, les digo buenos días y es hora de llegar a la reflexión con el DJ Happy. DJ Happy, buenos días. Y el momento de reflexión para este día, miércoles, ombliguito de la semana. Además, día de Olímpica de las Estrellas.

Hay personas que se levantan mirando lo que les falta y se olvidan de lo que ya tienen. Pero hoy Dios te regala una nueva oportunidad, un nuevo día, un nuevo aire que respirar. Y eso ya es una bendición. Eso ya es suficiente motivo para agradecer. Primera de Tesalonicenses 5:18. Den gracias a Dios en toda situación. Ahí no dice solamente agradece en lo bueno. Ahí dice agradece en todo. Y es porque cuando tú agradeces en medio del problema, tu corazón cambia. Tu corazón cambia, aunque la situación no haya cambiado todavía. Mira la historia de Jesús cuando multiplicó los panes. Él lo hizo antes del milagro. Él, antes de multiplicar los panes, él dio gracias a Dios. Eso nos enseña que el agradecimiento no viene después, viene antes de recibirlo. Por eso hoy cambia la queja por gratitud y verás cómo Dios empieza a moverse en tu vida. El que aprende a agradecer descubre bendiciones que antes no veía. Dile a Dios: Señor, hoy decido agradecerte por todo lo que tengo y por todo lo que viene. Que Dios te bendiga inmensamente y que tengas un hermoso día, agarrado de la bendición de Dios. Recuerda que Dios es bueno, Dios es grande.

0: Bueno, señores, son las 6 de la mañana, 5 minutos en esta mañana con Olímpica Cero. Buenos días, ¿cómo estamos? ¿Cómo les ha ido? Cuente, pues. Una feliz mañana para todos, un abrazo bien grande. Estamos listos porque hoy arranca el Olímpica Las Estrellas. Estamos más que listos para recibir a todos los artistas en el Coliseo del Sur. Recuerde que a la 1 de la tarde estaremos abriendo las puertas del Coliseo del Sur. Tendremos transmisión en vivo a través de nuestras redes sociales, Instagram, Facebook, YouTube, para que nos sigan. Así que bueno, señores, conectados los que faltan por reclamar sus boletas para que vengan hoy por ellas. Porque, señoras y señores, nos vamos de Olímpica en las Estrellas. Ya está listo los artistas. Ya está todo el combo activado. Ya está Luis Alfonso, ya está John Alex Castaño, ya están los hermanos Medina, ya está Luisito Muñoz, el Chico Jaramillo, Arce, Osmar Pérez, Johnny Rivera, Cumbia Calle, André Franco, el Agropecuario, el Dueto Buritica y muchos más artistas que están listos para jugar hoy su picadito. Recuerde que los esperamos con la camiseta de la Selección Colombia, ¿listo? Los esperamos con la camiseta de la Selección Colombia hoy para que usted arrime, llegue, Coliseo del Sur de la Ciudad Armenia. 1 de la tarde abrimos las puertas. A la 1 de la tarde abrimos las puertas, muchachos. Listo para todos, un abrazo bien grande. Voy a mirar por acá quién falta por reclamar sus entradas. Y listo para que entonces vengan por allá. Listo, hágale pez. Los que faltan por reclamar sus entradas, sus boletas, para que nos vayamos para el Olímpica Las Estrellas. ¿Cuándo? Hoy. Señores, hoy. Vengan por su boleta los que no han terminado de reclamarla. Listo, muchachones. Hoy estamos modo Olímpica, señores. Así que nada, vamos con una canción, venimos con noticias y la invitación para que nos veamos sobre la 1 de la tarde. Llegue temprano para que a la 1 de la tarde se abren las puertas. Llegue tempranito, llegue relajado, hay espacio para absolutamente todos, ¿cierto? Desde que tenga su boletica va a tener espacio en el Coliseo del Sur. No se va a tener que preocupar por absolutamente nada. Llegue con calma, con tranquilidad para que ingresemos apenas se llegue al aforo. Estaremos cerrando entonces las puertas y daremos inicio al Olímpica Las Estrellas con Olímpica Stereo, con todos nuestros patrocinadores. Así que nada, llegué con tiempito, como les decía yo ayer, deje el mal genio en la casa, de si usted es amargadito o amargadita, entonces póngase la actitud, póngase la 10 y se va con buena actitud. Recuerde que va a haber mucha más gente, ay que este me tocó, ay que este medio me empujó, ay que si no hay qué. Entonces si son complicaditos o amargaditos, que es en la casita, listo, porque vamos a hacer el bueno, solamente buena vibra hoy en el Olímpica Las Estrellas, listos. Ah, para acá mandaron una bubucela, camiseta de la Selección Colombia, no, qué belleza, muchachos, vamos a pasar más bueno hoy, y con ropa, lo digo sinceramente, qué belleza.
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0: 6 de la mañana, 7 minutos, yo les voy a traer noticias de esta mañana con Olímpica Cero. Buenos días.

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1: Bueno, 6 de la mañana con 12 minutos en esa mañana con Olímpica Serio. ¿Qué ha pasado? ¿Qué ha sucedido? José Luis Soro murió apuñalado en el parque principal de Caicedonia. Atención. Noticias, información en esa mañana, mi gente, en Caicedonia. Las autoridades identificaron a José Luis Toro, el ciudadano que murió apuñalado en pleno parque principal del municipio de Caicedonia, en el Valle del Cauca. El lamentable hecho de sangre se presentó el pasado domingo 26 de julio, en horas de la madrugada. Según se pudo conocer, la víctima se vio involucrada en una pelea con otro individuo, en medio de la cual fue atacada con arma cortopunzante. Debido a la gravedad de las lesiones, el hombre de 51 años de edad falleció de manera casi instantánea en el lugar donde fue atacado sin que nadie pudiera auxiliarlo. Agentes de la Policía Nacional de dicha localidad atendieron el caso y han indicado que avanzan en las investigaciones necesarias para identificar y dar con el paradero del asesino. Allí los funcionarios del Instituto de Medicina Legal y Ciencias Forenses le practicaron la necropsia correspondiente y el cierre de la edición. Se esperaba la llegada de sus seres queridos para que realizaran los trámites de reclamación y le dieran el último adiós. 6 de la mañana, 13 minutos.
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1: En noticias, aprenden a un adolescente señalado de asesinar a hombre en Quimbaya. Ese joven fue enviado a centro especial de reclusión por el crimen ocurrido el 23 de octubre del año 2025. En un operativo policial, la Policía Nacional, a través de la Seccional de Protección y Unidad Básica de Investigación Criminal, logró la aprehensión de un adolescente de 17 años. El joven es el presunto responsable de un homicidio registrado en la localidad de Quimbaya el año pasado. Con esa captura, se cierra un capítulo de incertidumbre judicial en el municipio. La captura se produjo en plena vía pública, específicamente sobre la carrera octava con calle décima, en el sector conocido como La Zapera, en el barrio Buenos Aires, de esa misma localidad. Los uniformados, en cumplimiento con una orden judicial, notificaron al menor de edad sobre los cargos de homicidio agravado que pesan en su contra. Este resultado operativo es el fruto de una investigación exhaustiva que permitió rastrear los movimientos del agresor tres meses de haber evadido a las autoridades. Los hechos se originaron en este proceso judicial. Se remontan a la madrugada del jueves 23 de octubre del año 2025, aproximadamente 2 de la mañana. Polideportivo ubicado en la carrera octava con calle 16. Se desató una pelea callejera motivada, según los reportes, por actos de intolerancia. En medio del enfrentamiento, un agresor atacó con arma cortopunzante a William Alexander Ramírez Rojas, un hombre de 29 años de edad. Las heridas fueron fatales. Ramírez Rojas quedó tendido en el pavimento del barrio Policarpa y falleció de manera instantánea antes de recibir asistencia médica. Mientras el agresor aprovechaba la oscuridad de la noche para escapar con rumbo desconocido, la comunidad alertaba a la estación local y después a la policía. Al llegar al sitio, los agentes confirmaron que la víctima ya no presentaba signos vitales y de inmediato acordonaron la escena para proteger el material probatorio. Ya tenemos las 6 de la mañana con 15 minutos. ¿Qué ha pasado? ¿Qué ha sucedido? Todas las noticias, lo que ustedes saben para arrancar el día bien informado, aquí se lo contamos en esta mañana con Olímpica Estéreo, la información, las noticias. Yo escucho Olímpica Estéreo en esta mañana, hoy es el Olímpica a las estrellas, hoy se abrimos las puertas a partir de la 1 de la tarde, Coliseo del Sur, para recibir el Olímpica a las estrellas. Así que nos vemos sobre la 1 de la tarde, que se abren las puertas, llegué tempranito. Ahí estará Olímpica Estéreo, si está en el exterior, estaremos transmitiendo a través de las plataformas digitales, a través de nuestras redes sociales. 6 de la mañana con 16 minutos, las noticias en esa mañana con Olímpica Estéreo, con los buenos días.
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1: 6:16 minutos, ya venimos con los resultados de la lotería, con el cómo así. En esa mañana con Olímpica Estéreo, buenos días, feliz mañana.

0: Son las 6:19 en esa mañana con Olímpica Serio, 6:19 en esa mañana de día miércoles. Hoy día de Olímpica de las Estrellas, muchachones, Olímpica de las Estrellas. Estamos más que listos, más que preparados. Oiga, entonces ya, recuerden ponerse la camiseta de la Selección Colombia, ¿sí o qué? Recuerden ponerse la camiseta de la Selección Colombia. Sí, señores. Esa es la invitación para que lleguemos todos con la camiseta de la Selección Colombia. Si no tiene la camiseta de la Selección Colombia, una parecida, o una amarilla, o una azul, o una roja. ¿Sí? Adelves. Hágale pues, muchachones, hágale pues. ¿Ah? ¿Mm? Bueno, señores, son las 6:19 en esa mañana con Olímpica Cero. Todos una feliz mañana, un feliz día. Un feliz miércoles. Hoy Armenia se concentra en el Coliseo del Sur. Mucha gente que viene de otros municipios también, ¿sí? Hágale pues, muchachos. Para que nos veamos allá, para que pasemos rico, para que disfrutemos. Entre todos, a disfrutar en familia. Este evento que le trae Olímpica Serio totalmente gratis. Para que disfruten entonces en familia y disfrutemos con todos los oyentes de la emisora del primer lugar, mijito. Allá nos vemos ahorita, pues, cantando, yo viviré. Señores, 6:20, pico y placa para hoy en la ciudad de Armenia. Hoy es 9:00 para hoy. Motos y carros, último dígito de la placa, 9:00 para hoy. Es el pico y placa en la ciudad de Armenia, 9:00. Motos y carros, último dígito de la placa.
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0: Bueno, temprano vamos bacano con Olímpica Estéreo en esa mañana. Ya en minuticos sentemos las loterías en nuestras redes sociales para que nos sigan. Olímpica. También las enviaremos a través de nuestro WhatsApp Olímpica, 321-51-8296. ¿No? Listo, para que estén ahí preparaditos. Yo les digo cuándo la pueden pedir a Galipes. Por ahora, Olímpica. Cruz Roja, Huila, Cruz Roja, 5382-382, Huila, 7128-128, Antioqueñita 1-4422, Antioqueñita 2-6929, Cafeterito Díaz 6272, Cafeterito Noche 6089, Caribeña Día 4177, Caribeña Noche 2291, Colona Día 4349, Colona Noche 7713, Chontico Millonario 9207, Chontico Noche 5620, Dorado Mañana 2044, Dorado Tarde 7214, Fantástica Día 9635, Fantástica Noche 1920, Motilón Tarde 7736, Motilón Noche 7298, Paisita 1 1702, Paisita 2 2952, El Pijado de Oro 1550, El Samán de la Suerte 1039, Sinuano Día 0626, Sinuano Noche 8897, Astrosol 9840 con Capricornio y Astroluna 8850 con Libra. Son los principales resultados de la lotería. Que ya minuticos van a poder encontrar en nuestras redes sociales y también la estaremos enviando a través de nuestro WhatsApp Olímpica. Listo. Son las 6:22. ¡Olímpica! Oiga, venga, ¿quién falta por boletas? ¿Quién falta por boletas? ¿Quién no ha venido a reclamar sus boletas? Ah, hágame el bendito favor. Hágale cosquilla a la tortuga, muchachos, hágale pues. Son las 6:22 en esa mañana. Hoy es día miércoles, día de Olímpica de las Estrellas.
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0: 6:22, yo escucho Olímpica, buenos días, feliz mañana, feliz miércoles. Ombliguito de la semana con Olímpica Estéreo.

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1: Ya llegamos a las 6 de la mañana, 26 minutos en esta mañana con Olímpica Serio. 6 de la mañana, 26 minutos en noticia. Pelea entre hermanos terminó en tragedia. Un hombre fallecido por herida con arma de fuego en el departamento del Quindío. El lamentable caso se registró en la finca Al Porvenir de la vereda Quebrada Negra del municipio de Calarcá, donde una pelea entre hermanos perdió la vida a un hombre identificado como Ricardo Jaramillo Cárdenas, de 59 años de edad, por impacto con una escopeta. Aunque en medio del hecho de intolerancia, la víctima fue trasladada al Hospital La Misericordia, falleció debido a la gravedad de las heridas. Precisamente el secretario del Interior del departamento, Jaime Andrés Pérez, reconoció la complejidad de la situación, puesto que más del 20% de los homicidios que se registran están relacionados con la intolerancia por no resolver los conflictos de manera pacífica. Desde el gobierno departamental rechazamos rotundamente ese tipo de hechos de intolerancia. Quiero contarles que el departamento de Quindío tiene la estadística del homicidio muy alto. Hemos incrementado alrededor del 16 al 17%, pero de eso también quiero decirle que es un porcentaje muy alto. Casi del 80% tiene relación con el microtráfico y entre el 20 y 25% tiene relación de hechos de intolerancia, advirtió. Hágame el bendito favor. Sobre el caso en específico, sostuvo que el hermano fue quien lo socorrió, trasladándolo al hospital local con el fin de lograr una atención médica. Pero murió, lo que a pesar de que su arrepentimiento, se generó la captura pertinente por el delito de homicidio. Lamentablemente su hermano lo impacta con una escopeta. Ese mismo trata de socorrerlo y lo lleva al Hospital La Misericordia, pero lamentablemente allí fallece. Allí se lleva a cabo la captura por parte de la Policía Nacional y, digamos, están en proceso de audiencias en este momento, es lo que dicen las autoridades. 6 de la mañana con 28 minutos.
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1: ¿Cómo les parece que denuncian a un hombre que al parecer le prendió fuego a un perrito en Armenia? Atención, la Secretaría de Gobierno de Armenia interpuso una denuncia penal ante la Fiscalía General de la Nación contra el presunto responsable de un caso de maltrato.

0: Trato animal ocurrido en el barrio Las Colinas. La decisión fue adoptada por el secretario de Gobierno y Convivencia, Carlos Arturo Ramírez Hincapié, luego del informe técnico entregado por el equipo de seres sintientes de la dependencia, en articulación con la Policía Nacional, tras la atención de una denuncia ciudadana. De acuerdo con la información recopilada durante el procedimiento, el presunto agresor, que transitaba por el sector y se encuentra en condición de calle, habría rociado con un líquido inflamable a un canino de 8 meses de edad y posteriormente le habría prendido fuego. Durante la valoración médico-veterinaria, evidenciaron lesiones compatibles con una quemadura térmica en la región izquierda de la cabecita, incluyendo chamuscamiento del pelaje, inflamación y una laceración superficial. El concepto técnico determinó que, aunque las lesiones no comprometieron el globo ocular, sí ocasionaron dolor y afectación al bienestar animal. Con fundamento en esos hallazgos, la Secretaría de Gobierno presentó formalmente la denuncia penal para que la Fiscalía adelante la investigación correspondiente y determine las responsabilidades a que haya lugar, de conformidad con la legislación vigente en materia de protección animal. En el barrio Las Colinas, al parecer un habitante de calle le prendió fuego a un perrito de tan solo 8 meses de edad. Son las 6:29 a.m. En esta mañana con Olímpica 0629. Recuerde que es nuestro WhatsApp por reportero. Cuéntenos cómo está el tema de la movilidad hasta ahora en la mañana, cómo avanzan las diferentes vías de la ciudad de Armenia, los que van para el sur de la ciudad de Armenia, los que van para el norte del Valle del Cauca, los que van por Chagualá, por Pueblo Tapado, los que van Armenia, Montenegro, Quimbaya, los que van por Piedras de Moler, los que están en el centro de la ciudad de Armenia, los que están en los diferentes barrios, nos informan cómo es el tema ley de la movilidad. Son las 6:30 a.m. en esta mañana con Olímpica Stereo.
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0: Bueno, 6:30. Hoy es día miércoles, día de Colímpica, las estrellas. Buenos días, 6:30 a.m.

0: Oiga, 6 de la mañana ya, 34 minutos, ya pueden pedir las loterías a través del WhatsApp Olímpica colocando la palabra loterías. Van a poder ustedes descargar o tener en su WhatsApp la lotería. Listo, que le pese. A través del WhatsApp Olímpica 321-51-8296. Recuerde que si tiene algún como así, nos cuenta a través del WhatsApp Olímpica. Olímpica, ¿cómo así? ¿Qué es el como así? El como así es un espacio para que usted ponga su queja, deje su denuncia. ¿Qué me le hicieron? ¿Qué no me le hicieron? ¿Listo? Cuente pues a través del WhatsApp Olímpica, Olímpica, para informar. ¿Cómo así que? ¿Cómo así que? ¿Listo? ¿Cómo así? 321-51-8296-1. 321-51-8296-1. El cómo así de Olímpica Estéreo. Ahí estamos muy pendientes de ustedes para atender sus quejas, sus denuncias. ¿Listo, Calepe? Son las 6 de la mañana, 35 minutos. Lo que sí estamos listos y preparados es porque hoy es el Olímpica las Estrellas, muchachones. Hoy es el Olímpica las Estrellas. Sí, señores, Coliseo del Sur, a partir de la 1 de la tarde nos vemos en el Coliseo del Sur. Bueno, a la 1 se abren puertas, a la 1 en punto se abren las puertas para el ingreso a todos. Y bueno, apenas lleguemos al aforo del sitio, arrancaremos con el Olímpica las Estrellas, con todos nuestros artistas que ya están listos para vivir el Olímpica las Estrellas. Hoy miércoles, hoy ya llegó el día, conteo regresivo, muchachos, para que vamos a jugar a estos muchachos de fútbol, ¿ah? En otra faceta, ¿sí o qué? ¿Ah? ¿Quién irá a ganar hoy? ¿Quién irá a quedar campeón hoy? ¿Ah? Pequeño mundialito que vamos a tener ahí. ¿Mm? ¿Será que Johnny Rivera hará gol? ¿Será que Luis Alfonso hará gol? ¿Ah? ¿Qué hará Luisito Muñoz? ¿Osmar Pérez? ¿Será que toca bien el cuero o qué? ¿Ah? Hágame el bendito. Ah, nos vemos entonces. Llegue tempranito. Hacemos la filita, entramos despaciecito. Hay tiempo y espacio para todos. Llevamos la camiseta de la Selección Colombia. Eso sí, échale sobrante. Mentira. Mentira, mentira. Llegué con la camiseta de la Selección Colombia. Ah, vale, mira que yo tengo camiseta de la Selección Colombia. No importa, póngase una parecida. Mire quién le presta una camiseta amarilla, una azul o una roja. Y si no, pues llegué así, ¿qué más vamos a hacer? ¿Sí me entiende? Llegué, ¿no? La idea es que todos lleguemos con la camiseta de la Selección Colombia, que la mayoría tengan o tengamos la camiseta de la Selección Colombia. Así que los esperamos hoy con Olímpica. Se lo llenemos a entregar las últimas boletas que nos quedan para que disfrutemos del Olímpica las Estrellas. Con Olímpica, ser la emisora del primer lugar, la única emisora capaz de hacerlo. La emisora que te trae el Olímpica las Estrellas, ¿ah? ¿Quién iba a imaginar todo ese poco artistas reunidos jugando fútbol? ¿Ah? Ah, bueno, mejor dicho. Son las 6 de la mañana con 37 minutos.
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0: 6 de la mañana, 37. También estaremos transmitiendo a través de las redes sociales. Los que hagan parte de los contactos de WhatsApp, les va a llegar un enlace para que se metan y vean la transmisión en vivo por YouTube, por Facebook y por nuestras plataformas, para que usted vea el partidazo de las Estrellas con Olímpica. 06:37 minutos. ¡Oh!

0: Ni modo que hace. Oiga, 6 de la mañana ya 40 minutos en esta mañana con Olímpica Serie. Las 6 de la mañana 40 minutos en este día miércoles, día de Olímpica, las estrellas en el departamento del Quindío. Listos y preparados para recibir a todos los artistas. Y ya más de uno alistándose también para vernos ahorita sobre la 1 de la tarde en el Coliseo del Sur. Con Olímpica sobre la emisora del primer lugar. A las 6 de la mañana, 41 minutos.
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0: A las 6 de la mañana, 41 minutos, salimos de movilidad. Mire, obra en intercambiador vial en Armenia, entran en su fase más compleja con el cierre total del sector del Coliseo del Café desde el 10 de agosto y durante 6 meses. La intervención será necesaria para iniciar la construcción de pilotes de los sectores de bomberos, estructuras que servirán de soporte al futuro intercambiador y cuya ejecución exige ocupar completamente la zona de obra. Daniel Jaime Castaño, secretario de Tránsito de Armenia, detalló que la restricción vehicular abarcará la carrera 19 con calle entre la calle Quinta Norte y la Glorieta del Bolo Club, así como la carrera 23 entre calles Tercera y carrera 19. Para mantener la movilidad serán habilitadas como principales rutas alternas la Avenida Bolívar, la Avenida Centenario y las calles 5 y 10 Norte, además de ajustes temporales en la ruta 16 del transporte público colectivo que transita por este corredor. Por su parte, la secretaria de Infraestructura, Isabel Cristina Ortiz, aseguró que, aunque gran parte del avance no es visible para la ciudadanía, la obra ya supera el 31% de ejecución, gracias a los trabajos de cimentación profunda, indicó que de los 164 pilotes contemplados en el proyecto, ya se han construido 125, estructuras que servirán de soporte para el futuro deprimido. Y agregó que el cierre total es necesario porque los trabajos entrarán en el sector de bomberos, donde deberán ejecutarse de los pilotes restantes y las estructuras que no pueden construirse sin restringir completamente el tránsito. Uno de los cambios más importantes será para el transporte público colectivo, ya que 16 rutas urbanas modificarán temporalmente su recorrido. La ruta 2, 4, 5, 6, 7, 9, 10, 14, 16, 20, 23, 31, 32, 35 y 36 y también la 38 tendrán nuevos trayectos, los cuales serán socializados con los usuarios antes de la entrada en vigencia de la medida. Los ajustes también que cobijarán el transporte intermunicipal e interdepartamental, especialmente los buses con destino y origen de Pereira, Manizales y Medellín, cuyos recorridos serán desviados por la carrera 14, la avenida Centenario y la vía Chagualá, mientras que los vehículos pesados de 3 o más ejes deberán utilizar corredores alternos definidos por las autoridades de tránsito. Son las 6 de la mañana con 43 minutos.
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0: Olímpica Estéreo te informa. Ingenieros expertos advierten que la emergencia en la vía La Línea podría ser más grave que el colapso del puente El Alambrado en el año 2023. Póngale cuidado. 6 meses permaneció cerrada la vía entre ambos departamentos, afectando la movilidad directa entre el puerto de Buenaventura y el centro del país, lo que dejó millonarias pérdidas para diferentes sectores de la economía. Sin embargo, para el ingeniero Uriel Orjuela Ospina, presidente de la Sociedad de Ingenieros del Quindío y experto en vías, la situación de la línea puede ser mucho más compleja por la relevancia de la carrera nacional y lo demorada que podría ser la solución en Cajamarca. Además, señaló que son varios proyectos que se han planteado y que es pertinente comprender la necesidad de los habitantes de la zona pensando en la construcción de una variante. Por otro lado, dijo que el terreno se debe estabilizar y que la intervención se debe realizar basándose en lo técnico. El ingeniero Uriel Orjuela hizo un llamado al gobierno nacional entrante para que priorice esa situación y se busque la solución acorde a las necesidades de todos. Dice el ingeniero entonces que esa emergencia que hay en la vía La Línea podría ser más grave que el colapso del puente El Alambrado que ocurrió en el año 2023. Estaremos muy atentos entonces a esa información, ese recorrido de este importante eje vial como es el sector de La Línea. Son las 6 de la mañana, 44 minutos. Yo escucho Olímpica porque me ponen también menos 6:44. Buenos días. La noticia, la información en esta mañana. Yo escucho Olímpica.
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0: 6:45 minutos, hoy es día miércoles, día del Colímpica de las Estrellas. Buenos días.
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0: Oiga, 6:48 hablando de Colímpica, las estrellas, tenemos que hablar del Deportes Quindío. Claro que sí, el Deportes Quindío, los muchachos del Deportes Quindío se llevaron tremenda victoria contra el Deportes Tolima. Sí, señores. Ganaron 2-1 con doblete de José Lloreda en la fase 1 en el partido de vuelta. La llave quedó igual a 3-3. Se fueron a penaltis, ganaron 4-2 en la tanda de penales y pasaron a la siguiente ronda para enfrentar a Llaneros. ¿Ah? Bien por el Deportes Quindío. Quindío forzó los penales contra Tolima tras cuestionable pena máxima. Ahí están diciendo que esa pena máxima, que no hay que... Hay una controvertida determinación arbitral que cambió el rumbo de la llave de la Copa Betplay. Cuando el reloj se acercaba a los 90 minutos de compromiso de vuelta, el árbitro Ricardo Pavón sancionó una pena máxima a favor del conjunto quindiano con una supuesta mano dentro del área del defensor Anderson Angulo. La decisión generó fuertes reclamos por parte de los jugadores del Tolima. En las imágenes de la acción no se aprecia con claridad la mano que justificara el cobro desde el punto penal. Quindío aprovechó la oportunidad, consiguió el gol que le necesitaba y forzó la definición por penales, llevando al límite una serie que parecía encaminada para el equipo Pijao. La jugada se convirtió rápidamente en el momento más discutido del encuentro y abrió nuevamente el debate sobre las decisiones arbitrales en acciones determinantes y la ausencia de la herramienta del VAR. Para Tolima, la sanción terminó siendo especialmente dolorosa, ya que se produjo en los últimos instantes y modificó por completo el desenlace de la confrontación. Bueno, a veces le dan, a veces les quita. Pasó el Quindío. ¿Digo qué? Muchas veces al Quindío también le han quitado, o ayer le dieron. Si es así, digo que bien por el Deportes Quindío entonces, que ayer ganó 2-1 por sola tanda de penales y ganó en penales y se clasificó y enfrentará a Llaneros en la siguiente ronda. Bien por el Deportes Quindío. Y hablando de fútbol, recuerden que hoy tendremos el Colímpica de las Estrellas. Sí, señores, Colímpica de las Estrellas, los esperamos en el Coliseo del Sur. Abrimos puertas a la 1:00 p.m. Invitación para que llegue con la camiseta de la Selección Colombia para que disfrutemos bien bueno de ese partido de las estrellas. Grandes artistas de la música, sí, señor. Ellas están aquí en la ciudad de Armenia. Va llegando el combo, van llegando los equipos. Hoy viviremos un torneo espectacular, un torneo relámpago, y conoceremos el campeón, el ganador, aquí en la ciudad de Armenia, el departamento del Quindío. Es hoy, sí, señores. El Colímpica Las Estrellas. Un evento totalmente gratis, pero con boleta. Bam, si es gratis, ¿por qué necesitan boleta? Porque hay un aforo del lugar, ¿cierto? Al lugar le caben 2.300 personas más o menos. Entonces, se imagina donde lleguen allá más de 2.300 personas. Vea, me quedé por fuera. Ah, se arma, chúpame el problema, bien berraco. Entonces, para controlar el ingreso, se hace gratis, pero con boleta. Apenas llegue al tope máximo, ya se cierran las puertas. Y no, por eso llegué tempranito.
1: Llegué temprano para que no se quede por fuera.
0: Son las 6:51.
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0: Totalmente gratis. Son las 6:51. Yo soy Olímpica, buenos días.

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3: 6 de la mañana, 54 minutos. En 6 minutos empieza a regir el pico y placa para hoy. 9 y 0, motos y carros, último dígito de la placa. 6:54 minutos. ¡Oh!

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0: hacen, muchachas?
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2: 6:59 a.m. En exactamente un minuto empieza a regir el pico y placa en la ciudad de Armenia. 6:59. ¡Oh!

0: Bueno, ya son las 7 de la mañana, 3 minutos en esta mañana con Olímpica. Se empezó a regir ya el pico y placa en la ciudad de Armenia, muchachones. Hoy es miércoles, hoy es 9:00. 9:00 para hoy es el pico y placa en la ciudad de Armenia. ¿Listo? 7 de la mañana, 4 minutos, ya estamos listos, más que preparados para vivir el Olímpica de las estrellas. Con Olímpica Estéreo, la emisora que se metió. Sí, señores, oigan, ¿quieren ver la transmisión a través de las redes sociales de Olímpica de las Estrellas? Vamos a hacer lo siguiente. Ese link va a llegar a los que hagan parte de los contactos de WhatsApp. Así que va a colocar ustedes, soy oyente olímpica, pónganme ahí por escrito, soy oyente olímpica. Sigue los pasos, se registra y de una, apenas haga parte de los contactos de WhatsApp, le va a llegar un link, un enlace, para que usted mire ahí por YouTube o por Facebook la transmisión en vivo de El Olímpica Las Estrellas, que será hoy en la ciudad de Armenia. 1:00 p.m. abriremos las puertas del Coliseo del Sur, que se viste con los colores amarillos de la Selección Colombia, con Olímpica Estéreo, para vivir el Olímpica Las Estrellas. Así que nos vemos hoy sobre la 1:00 p.m. que se abren las puertas en el Coliseo del Sur, ¿vale? Y mamancito, soy en el exterior, no puedo, soy oyente olímpica, ¿listo? Oyente sin H y con Y de yuca, oyente olímpica, listo, hágale pues, soy oyente olímpica, dale por favor muchachos, ahí se registran, le tomamos unos datos, dejé todos los daticos, y ya hará parte usted de los contactos de WhatsApp de Olímpica Estéreo, y le va a llegar entonces también el enlace, el link, para que vea usted el partidazo de las estrellas, ¿listo? ¿Ah? Señores, 7:05 p.m, recuerden entonces, camiseta de la Selección Colombia, muchachos, póngase la camiseta de la Selección Colombia, póngase la camiseta de la Selección Colombia, lleguemos hoy a ambiente de fútbol. Ustedes vieron los partidos de Colombia en el Mundial, por ejemplo, en México y en Estados Unidos, que ese estadio era amarillo, así queremos que se vea hoy el Coliseo del Sur. Amarillito todo, bambancito, mira, llévese una parecida, no se preocupe. Mire quién le presta una misaca amarilla, quién le presta una azul o una roja, qué sé yo, pero haga y no llegará, listo, no se preocupe por eso, llegue con la camiseta de la Selección Colombia, la que compró, lleguen allá, con la lleven sus banderas, también sí que allá la banderita, lleve la bubucela, ambiente de fútbol muchachos, vamos a hacer ambiente de fútbol hoy, en el Coliseo del Sur, listo, sí señores, hágale pues muchachos. Se registran en el WhatsApp, o sea, ay, mamá, estoy en el exterior, no, mamá, no puedo ir. Pero, mire, lo voy a ver acá por YouTube, listo. Así que la transmisión será a través de nuestras redes sociales para que nos sigan Instagram, @OlímpicaArmenia, Facebook, yo escucho Olímpica Armenia, TikTok, Olímpica Armenia 96.1, para que estén pendientes, listo. Ya saben, cita hoy, a partir de la 1:00 p.m, abriremos las puertas. Llegue con la camiseta de la Selección Colombia, llegue con la camiseta de la Selección Colombia, llegue. Haga y no llegará con la camiseta de la Selección Colombia. Recuerde que la entrada es gratis, pero con boleta, muchachos.
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0: 7:07 p.m. en esta mañana con Olímpica Serio. Buenos días. Hoy es el día, es hoy, es hoy, es hoy.

0: de la mañana, ya 12 minutos en esa mañana con Olímpica 07, 12 minutos. Yo escucho Olímpica, yo escucho Olímpica. ¿Por qué me pone? Estoy bien bueno. ¿Qué ha pasado? ¿Qué ha sucedido? Aquí se lo contamos en esa mañana con Olímpica 0. Pero antes le tenemos también los resultados de la lotería. Lotería, se hizo lotería, chancecito. Venga, ya tenemos las loterías disponibles a través de nuestro WhatsApp. Colocando la palabra lotería, les va a llegar entonces los resultados de la lotería.
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0: Bueno, señores, Cruz Roja Huila, las principales. Cruz Roja 5382. 382 para Cruz Roja Huila, 7128-128. Antioqueñita 1-4422. Antioqueñita 2-6929. Cafeterito Día 62-72. Cafeterito Noche 6089. Caribeña Día 41-77. Caribeña Noche 22-91. Culona Día 43-49. Culona Noche 77-13. Chontico Millonario 92-07. Chontico Noche 56-20. Dorado Mañana 20-49. Dorado Tarde 72-14. Fantástica Día 96-35. Fantástica Noche 19-20. Motilón Tarde 77-36. Motilón Noche 72-98. Paisita 1 17-02. Paisita 2 29-52. El Fijado de Oro 15-50. El Samán de la Suerte 10-39. Sinuano Día 06-26. Sinuano Noche 89-97. Astrosol 98-40 con Capricornio y Astroluna. Cayo 88-50 con Libra. Principales resultados de la lotería. Ya los pueden pedir a través del WhatsApp Olímpica. ¿Listo? Ya lo pueden pedir a través del WhatsApp Olímpica. Colocando la palabra loterías, Olímpica Lotería, les va a llegar entonces los resultados de la lotería. ¿Listo? 7 de la mañana, 13 minutos. Estamos en conteo regresivo. 1 de la tarde estaremos abriendo las puertas del Coliseo del Sur para el ingreso de el Olímpica de las Estrellas. Es hoy, es hoy, es hoy. Recuerde, el ingreso es únicamente con boleta. Prohibido el ingreso a menores de 12 años. Prohibido el ingreso de comida, agua y licor. Prohibido el ingreso de correas. Prohibido el ingreso de mujeres en estado de embarazo, para que lo tengan presente. Si usted ya va a llevar el chiquito, llévele la tarjeta de identidad que identifique y verifiquemos que cumpla con el tema de la edad para poder ingresar. Bamban, es que mi niño cumple años en un mes, 12 años. Si no tiene los 12 cumplidos, no pueden ingresar. Listo, para que tengan presente. En el Coliseo del Sur de la Ciudad de Armenia, hoy en el Olímpico de las Estrellas. Listo, reiteramos, el ingreso únicamente y exclusivamente con boleta. Prohibió el ingreso de menores de 12 años. Prohibió el ingreso de comida, agua y licor. Prohibió el ingreso de correas. Y prohibió el ingreso de mujeres en estado de embarazo. ¿Listo? Y llegué con la mejor actitud, con la mejor disposición para que pasemos rico, para que disfrutemos. Y recuerde llevar la camiseta de la Selección Colombia, ¿listo? Recuerde llevar la camiseta de la Selección Colombia. Es una invitación que le hace Olímpica Cero, la emisora del primer lugar, porque hoy estaremos viviendo el Olímpica de las Estrellas aquí en la ciudad de Armenia.
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0: Aquí está el dueto Britica, artista del Olímpica de las Estrellas. Los encargados hoy de abrir ese gran show, ese gran partido, el dueto Britica, 7:15 minutos, un evento totalmente gratis con la marca de Olímpica Stereo, la única emisora capaz de hacerlo. Buenos días.
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0: Bueno, señores, son las 7 de la mañana con 18 minutos en esta mañana con Olímpica 07 de la mañana, 18 minutos en esta mañana de día miércoles, hoy día de Olímpica las Estrellas. A esa hora llega el padre César Castaño con el momento de reflexión. Padre, buenos días. Y la reflexión para este día miércoles.
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0: Muy buenos días para todos. Temprano es más bacano de la mano de Dios. Reciban un saludo, una bendición muy especial. Soy el Padre César. En este día tan especial queremos invitarlos para que empecemos con la oración. Padre Celestial, infinitas gracias por tu presencia en medio de nosotros, porque reconocemos, Señor, que grandes y maravillosas son tus obras. Porque tú nos has dado, Señor, la alegría, la fe, la esperanza, la caridad, para compartir con todos nuestros hermanos, con nuestras familias, con nuestros amigos. Que durante este día podamos nosotros, Señor, reconocer ese paso liberador, restaurador y sanador. Ayúdanos, Señor, a compartir sinceramente, sin esperar nada a cambio. A valorar el esfuerzo y la dedicación de los demás, a ser siempre generosos y agradecidos. Te lo pedimos a ti que vives y reinas por los siglos de los siglos. Amén. Antes de despedirme, quisiera que reflexionáramos en esta frase. El reino de los cielos se parece a una mujer que, tomando levadura en 3 medidas de harina, la masa, hasta hacer fermentar toda la masa. Estas comparaciones que hemos estado escuchando, estas parábolas acerca del reino de los cielos, nos hace pensar en cómo Dios, desde lo pequeño, puede hacer grandes cosas. Cómo quiere hacernos conocer acerca del reino de los cielos. Reino que pedimos todos los días con la oración del Padre Nuestro, cuando decimos, venga a nosotros tu reino. Pero entender el reino de los cielos es entrar en el mismo misterio de Jesús. Desde lo sencillo, desde lo humilde, desde lo pequeño, el Señor hace grandes cosas. Hoy nosotros estamos llamados a hacer una pequeña porción de levadura para que se fermente toda la masa. Con una palabra, con un gesto, podemos hacer que las familias estén unidas, estén en paz. Así que pon de tu levadura para que se fermente todo lo que está a tu alrededor y crezca en abundancia. Yo escucho Olímpica porque me pone de todo y bien bueno. Se metió. Bonito día para todos.
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2: Gracias, papá lindo, por esta oportunidad de poderme levantar.
3: 7:21 en Temprano es más bacano. Buenos días, ya venimos a entregar invitaciones para el Olímpica de las Estrellas, hoy en el Coliseo del Sur.

0: gol, gol. Bueno, señores, Gato, se llegó el momento, se llegó el día, mejor dicho, de disfrutar del Colímpico de las Estrellas. Armenia está, mejor dicho, patas arriba ya.
1: Sí, señor, vamos a entregar muchas boletas en esta mañana para que estén muy pendientes. En un ratico también estaremos ya desde el Coliseo del Sur transmitiendo en vivo temprano en Mapacana y estaremos haciendo la invitación a todos los oyentes para que lleguen y disfruten del Olímpica de las Estrellas.
0: Bueno, ya lo saben, entonces listo, quieren boletas pendientes de Olímpica Estéreo, los que no han venido a reclamar, para que vengan aquí a la emisora del primer lugar Olímpica Cero en la carrera 184 Norte 63 y vengan y reclamen sus entradas, sus boletas. Varios requisitos hoy para el ingreso al Olímpica de las Estrellas, muchachos. No pueden ingresar bebida, no pueden ingresar comida, no pueden ingresar correas, ni sombrillas. Va más ni sombrillas. No, es un coliseo cerrado, entonces
1: para que se lleva una sombrilla para un coliseo que tiene, está todo techado.
0: Todo techado, o sea que si llueve no va a pasar absolutamente nada, ¿cierto? Vamos para disfrutar. O sea, el evento sí o sí va. Listo. El ingreso de mujeres en embarazo no pueden. Menores de 12 años tampoco pueden ingresar.
1: Pueden ingresar.
0: Listo. Que lleven el documento de identidad para verificar que tenga la edad que tiene el niño. Listo.
1: Vamos también a hacer la invitación a los oyentes para que recuerden que a partir de la 1 es la apertura de puertas. La transmisión la vamos a hacer también a través de nuestras redes sociales. Ustedes van a poder ver el partido a partir de la 1 de la tarde.
0: Sí, señor.
1: Van a ver el Olímpica de las Estrellas a través de nuestro Facebook. Yo escucho Olímpica Armenia a través de YouTube buscando Olímpica Estéreo y a través de la página www.olimpicacero.com.co para los que de pronto están en otros países, en otras ciudades, para los que no pueden ir, para los que están desde su trabajo, pues pendientes porque a través de esas plataformas digitales vamos a estar transmitiendo el Olímpica de las Estrellas.
0: Ya lo saben, entonces listo. Vamos a entregar boletas en esa mañana, Gato. Me imagino que tenemos boleticas para entregar a los oyentes que quieren ir, ¿sí o qué?
1: Claro que sí, vamos a entregar de una vez. Vamos con llamada en nuestra línea olímpica.
0: De una, que nos llamen.
1: Pero que sea seguro que digan, yo sí voy a ir, de una, estoy más que confirmado, que confirmada. Ya mismo 321-5182-961 en el WhatsApp Olímpica, ya venimos a entregar, pero en este momento vamos a hacerlo a través de la línea olímpica.
0: Listo, hágale pues. Olímpica, cero, buenos días.
2: Aló, buenos días.
0: ¿Con quién hablamos?
2: Con Luz Marina.
0: Luz Marina, ¿qué estás haciendo?
2: Escuchando Olímpica porque me pone, estoy bien bueno.
0: ¿Desde dónde, Luz Marina?
2: Desde la Cecilia.
0: ¿La Cecilia?
2: Sí.
0: Bueno, mamacita, ¿se quiere ir para la Olímpica de las Estrellas?
2: Claro, ya ese día le estoy rogando, bombán.
0: Ay, marija, ¿con quién quiere ir, mamacita hermosa?
2: No, pues sola. No
0: ¿sola?
2: Tengo,
0: ¿por qué? Ah, sí. Bueno, mamacita, enganchó por su boleta, mamacita hermosa. ¿Listo?
2: Bueno, bombán,
0: no me
2: gracias.
0: Vaya a colgarle, tomo dos taticos y venga por su boleta. ¿Hasta qué hora pueden reclamar las boletas, soy Gato?
1: Hoy las pueden reclamar hasta las
0: 12.
1: Muestra, Verón.
0: 12, sí, porque sí, a la una
1: hasta
0: ya.
1: Hasta las 12 del día.
0: Hasta las 12 del día, porque
1: solamente
0: a la
1: hasta las 12 del día, porque ya vamos a estar todo el equipo de Olímpica Estéreo desde el Olímpica. Así que solamente hasta las 12 del día tienen plazo de reclamar sus boletas.
0: Así que Luz Marina tiene hasta las 12 para que venga por ella. Bueno.
2: Bueno, mamá.
0: Dale, mamacito,
2: gracias.
0: Un besito. No me vayas a colgar todos los datos. No me cuelgues, corazoncito hermoso. Listo. Bueno, ya saben, hasta las 12 del mediodía tienen para que vengan a reclamar sus boletas. Aquí a Olímpica Estéreo, los ganadores. Venir de Quilimán, entregar boletas, maratón de boletas para.

0: Hoy, para que van a disfrutar del Olímpica Las Estrellas, apertura de puertas 1:00 p.m. Será Olímpica Cero, muchachos. Lleven la mejor actitud, lleven la camiseta de la Selección Colombia.
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3: Las 7:29 p.m.

0: Bueno, señores, son las 7 de la mañana con 32 minutos en esta mañana con Olímpica Stereo. 7 de la mañana con 32 minutos. Estamos en esta mañana con Olímpica Stereo, la emisora que te pone todo y bien bueno. A todos un abrazo, una feliz mañana. Ya vamos a entregar más boletas en esta mañana, así que pendientes ustedes, muchachones, para que se registren y se ganen sus entradas para el Olímpica Las Estrellas. Hoy, 1 de la tarde, abriremos las puertas entonces de el Olímpica Las Estrellas.
1: 7 de la mañana, 32 minutos. Son las 7 de la mañana, 32 minutos. 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
0: Bueno, cambia el reloj. 7 de la mañana, 33 minutos en noticias. ¿Qué ha pasado? ¿Qué ha sucedido? Atención, porque pelea entre hermanos terminó en tragedia. Un hombre falleció por herida con arma de fuego en el departamento del Quindío. El lamentable caso se registró en la finca al porvenir de la vereda o Quebrada Negra del municipio de Canarcá, donde una pelea entre hermanos perdió la vida a un hombre identificado como Ricardo Jaramillo Cárdenas, de 59 años de edad, por impactos con arma de escopeta. Aunque en medio del hecho de intolerancia, la víctima fue trasladada al Hospital La Misericordia, falleció debido a la gravedad de las heridas. Precisamente el secretario del Interior del departamento, Jaime Andrés Pérez, reconoció la complejidad de la situación, puesto que más del 20% de los homicidios que se registran están relacionados con la intolerancia por no resolver los conflictos de manera pacífica. Sobre el caso en específico, sostuvo que el hermano fue quien lo socorrió trasladándolo al hospital local con el fin de lograr una atención médica, pero murió, lo que a pesar de su arrepentimiento se generó la captura pertinente por el delito de homicidio. Lamentablemente, su hermano lo impacta con una escopeta. Ese mismo trata de socorrerlo y lo lleva al Hospital La Misericordia, pero lamentablemente allí fallece. Allí se lleva a cabo la captura por parte de la Policía Nacional y digamos que está en proceso de audiencias en el momento de sacaron las diferentes autoridades. 7 de la mañana, 34 minutos.
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0: Oiga, ¿cómo les parece que un hombre le prendió candela a un perrito aquí en Armenia? La Secretaría de Gobierno de Armenia interpuso una denuncia penal ante la Fiscalía General de la Nación contra el presunto responsable de un caso de maltrato animal ocurrido en el barrio Las Colinas. La decisión fue adoptada por el secretario de Gobierno y Convivencia, Carlos Arturo Ramírez Incapié, luego del informe técnico entregado por el equipo de seres sintientes de la dependencia, en articulación con la Policía Nacional, tras la atención de una denuncia ciudadana. De acuerdo con la información recopilada durante el procedimiento, el presunto agresor, que transitaba por el sector y se encuentra en condición de calle, habría rociado con un líquido inflamable a un canino de 8 meses de edad y posteriormente le habría prendido fuego. Durante la valoración médico-veterinaria evidenciaron lesiones compatibles con una quemadura térmica en la región izquierda de la cabeza, incluyendo chamuscamiento del pelaje, inflamación y una laceración superficial. El concepto técnico determinó que, aunque las lesiones no comprometieron el globo ocular, sí ocasionaron dolor y afectación al bienestar animal. Con fundamento en esos hallazgos, la Secretaría de Gobierno presentó formalmente la denuncia penal para que la Fiscalía adelante la investigación correspondiente y determine las responsabilidades a que haya lugar de conformidad con la legislación vigente en materia de protección animal. Noticias, información en esta mañana, todo lo que pasa en Armenia, el departamento del Quindío. Aquí se lo contamos en esta mañana con Olímpica Estéreo, 7:35 minutos. Buenos días.
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0: 7 de la mañana, 35. 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Buenos días.

0: 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Aries, nacidos entre el 21 de marzo y 20 de abril. Aries.
1: Saludando a todos los oyentes de Olímpica Estéreo, iniciando este día, mitad de semana, ya miércoles 29 de julio, y llega el mensaje diario para los signos zodiacales. Aries, bueno, Aries, si hoy te sientes insatisfecho con ciertos resultados que estabas esperando alcanzar o con la vida en general, tal vez sea debido a que te fijaste algunos objetivos que estaban como fuera de tu alcance, Aries. Últimamente te estás planteando de forma muy negativa los obstáculos que te van surgiendo, que por otra parte son los normales. Tienes que darle prioridad a los temas esenciales y afrontar los problemas uno a uno, medida a medida que van llegando, sin anticiparte a ellos, porque entonces ahí es donde te bloqueas y toda esa energía ariana desaparece. En el terreno sentimental, Aries, hoy siéntete muy feliz porque tu relación marcha bastante bien, aunque puede que algunas opiniones ajenas que escuchas empiecen a afectarla. Así que no dejes que esto ocurra, ariano. Haz oídos sordos y espera. Si no obtienes resultados, pues te puedes cansar un poco, pero hay que volverlo a intentar. Confía también en las personas que tienes a tu alrededor, que sabes que te aman genuinamente. Los números para los arianos hoy, 960-960.
0: Tauro, los nacidos entre el 21 de abril y el 20 de mayo. Tauro.
1: Si hoy te sientes agobiado porque de pronto no encuentras la solución para ciertos problemas que aparecen, no te desesperes. Tienes que hacer alarde de tu creatividad y encontrar otras fórmulas. De todas formas, no te preocupes innecesariamente. El trabajo te funciona bien. Tu signo zodiacal te confiere una personalidad muy válida en el terreno profesional. Si hay problemas, bueno, pueden ser minúsculos si tú cambias tu actitud, tu mentalidad. No le des la importancia que no tienen. Si hoy te sientes tentado a ir de compras, como para pasar el tiempo, echa freno. Ahora no te conviene gastar de más. Intenta tener una pequeña reserva. En el amor, si eres de los Tauro que andan cautivado por una persona que acabas de conocer, no te ilusiones demasiado. Puede que si te relaciones con ella todos los días, descubras que sus ideales no son tan compatibles con los tuyos, ¿ok? Tauro, números para ti, 115-115.
0: Géminis, los nacidos entre el 21 de mayo y 20 de junio. Géminis.
1: Bueno, los geminianos tendrán hoy las cosas un poco complicadas en el terreno sentimental. Si desde hace un tiempo tienes diferencias con tu pareja, no intentes mantener una conversación para aclararlo porque hoy no es el día. Tenderás a malinterpretar sus palabras y ahí va a estar la discusión, el problema. Es mejor que lo dejes para otro momento y procura como pues pasar de puntillas o disimular. Las cosas no están tan mal entre ustedes, solo que los afecta el estado anímico de cada uno. Puede que tu inquietud por este tema te haga notar hoy como algún dolor en tu cuerpo, de pronto en tu espalda, en tu zona cervical. Géminis, esto se debe también a que no estás adoptando una correcta posición corporal, en especial cuando estás sentado frente a computador, si es que trabajas en oficina, pero en general lo haces en cualquier situación y a diario. Así que revisa tu posición corporal en cada momento y ya verás cómo puedes resolver ese problemita de salud que puede llegar en cualquier momento. Géminis, números para que tengas presente hoy, 082.
0: Cáncer, los nacidos entre el 21 de junio y 20 de julio. Cáncer.
1: Para los nacidos bajo el signo Cáncer, a través de Olímpica Estéreo, llega este mensaje y es que hoy podría pasarte factura el que tengas algún pendiente con otras personas. Tú tienes que abordar los temas que te incumben de una manera más positiva, Cáncer. Si hoy te censuran tu trabajo o algún otro aspecto de tu carácter, a menos que sea tu jefe quien te haga el comentario, pasa absolutamente de ello y tú sigue los dictados de tu intuición y tu corazón. Mantén a raya a los demás porque no siempre tienen la razón, como ya has visto en otras ocasiones. Céntrate en el aspecto sentimental, Cáncer, porque te llega un buen momento en el amor y tienes que aprovecharlo. Si has tenido dudas acerca de la fidelidad de tu pareja, hoy sucederá algo que te hará ver que tus celos no tenían ninguna base. Ahora te toca compensar a esa persona especial. Por favor, demuéstrale lo mucho que tú lo quieres o la quieres. Los números para Cáncer, 473 473, y el número de cuatro cifras para Aries, Tauro, Géminis y Cáncer es 9104.

0: Tremenda canción a esta hora de la mañana. André Franco, el agropecuario, estará también con nosotros hoy en el Golímpica de las Estrellas. Ya venimos con noticia para los oyentes que ya tienen permiso, que quieren ir al Golímpica de las Estrellas y que no tienen su boleta todavía.
1: Sí, señor.
0: Ya les vamos a contar noticia. 7:48 a.m. Bambán, ¿qué información tenemos de los pagos de Colombia Mayor?
1: Bueno, ya inician los pagos de Colombia Mayor. Hoy inicia el pago de Colombia Mayor. Sí. Van a pagar el mes de junio, una sola entrega mes de junio. Hoy, 29 de julio, inician los pagos con células terminadas en 1 y 2. 30 de julio, células terminadas en 3 y 4. 31 de julio, células terminadas en 5 y 6. 1 de agosto, 7 y 8. Y 3 de agosto, 9 y 0. Para que tengan presente entonces el pago de Colombia Mayor. ¿Listo? Para que reclamen su platica los adultos mayores que van a recibir ese subsidio. Los días restantes van a poder cobrar la platica. Pero arranca el pago de hoy. Células terminadas en 1 y 2. 29 de julio. Así que a partir de hoy inicia el pago de Colombia Mayor para todos los abuelitos que nos andan preguntando ahí a través del WhatsApp de Olímpica Estéreo.
0: Son las 7:49 a.m. en Olímpica Estéreo. Estamos en temprano, es más bacano. Recordarles también para hoy en la ciudad de Armenia, ¿cuál es el pico y placa, Bambán?
1: Para hoy es 9 y 0. Motos y carros, último dígito de la placa, va de 7:00 a.m. a 7:00 p.m.
0: Derrumbe en Cajamarca amenaza la conexión vial del occidente colombiano con Bogotá. Ya venimos a ampliarles esta noticia. José Luis Toro murió apuñalado en el parque principal de Caicedonia. Y más noticias en minutos en temprano, es más bacano.
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1: Artista de Colímpica de las Estrellas, Osmar Pérez. Lo tendremos hoy en el Coliseo del Sur. Los esperamos hoy sobre la 1:00 p.m. que se abren las puertas. Y los esperamos con la camiseta de la Selección Colombia para que vivamos ese partido de fútbol con Olímpica. Serio, buenos días.
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0: buenos días con Temprano es más bacano.
1: Siete de la mañana, 54 minutos. Buenos días, Temprano es más bacano.
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0: Bueno, son las 8 de la mañana, 4 minutos. 8 de la mañana, 4 minutos aquí en la mañana. Hasta las 12 del día estaremos entregando boletas para el Olímpica de las Estrellas. Para los oyentes que ganaron, no las han reclamado, aquí los estamos esperando. ¿Listo? Porque después del mediodía no hay nadie aquí en la mesa.
1: Tuki, tuki, Lulú, todo vamos a hacer en el Olímpica de las Estrellas. Así que llegue hasta antes de las 12 del mediodía para que reclame sus boletas los ganadores. Nos vemos ahorita sobre las 1 de la tarde, que estaremos abriendo las puertas del Olímpica de las Estrellas. Reiterarle la invitación, muchachos. Camiseta de la Selección Colombia, reiterarles que el ingreso a menores de edad está prohibido. Prohíbe el ingreso de comida, de bebida, de agua, de licor. Prohíbe el ingreso de correas, de sombrillas. Prohíbe el ingreso también a mujeres embarazadas. Y para que lo tengan presente, ese próximo hoy, miércoles, estaremos a partir de la 1 de la tarde en el Coliseo del Sur, en todo el barrio de la Isabel. Ahí estaremos con el Olímpica de las Estrellas. Así que, muchachos, péguense la voladita, los ganadores, los que no han venido a reclamar las boletas, vengan la reclama de una vez aquí a Olímpica Cero Gato, porque hasta las 12 estaremos con atención al público.
0: 8 de la mañana, 5 minutos. Ya venimos a entregar boletas. Ojo, vamos a entregar boleta doble bambán.
1: Sí, señor.
0: A los oyentes que quieren ir, que están seguros que quieren ir al Olímpica de las Estrellas. Y que tienen el tiempo, el plazo para venir ahora en 1 de la mañana hasta las 12 del día. Estén pendientes, ya les vamos a decir cómo, porque va a ser una invitación virtual para que usted venga por sus boletas aquí al Olímpica Estéreo. Así que atentos, ustedes que no tienen todavía sus boletas, aquí se las vamos a entregar. Recuerden, es completamente gratis, pero con la boleta en mano.
1: Ya lo saben, entonces, pendientes de Olímpica Estéreo. Díganle a los amigos, a los vecinos que estén pendientes, usted que no ha podido ganar boleta, esa es una buena oportunidad para que se gane sus entradas con Olímpica Estéreo para el Olímpica. Hoy, a partir de la 1 de la tarde, se abren las puertas en el Coliseo del Sur, muchachones, en la juega, pues.
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1: ¡Olímpica! 8 de la mañana, 6 minutos, ya fue Olímpica, buenos días. ¡Olímpica!

0: Bueno, señores, 8 de la mañana con 10 minutos en Exa Mañana con Olímpica, 08 de la mañana, 10 minutos con los buenos días, una feliz mañana para todos. A ver, a través del WhatsApp Olímpica, recuerde que estaremos transmitiendo el Olímpica a las estrellas. ¿Qué tienen que hacer para poder que les llegue el enlace para que vean el partido? Facilito. Deben hacer parte de los contactos de WhatsApp de Olímpica Serio. ¿Cómo quieren, pueden hacer parte del WhatsApp? Facilito, va a colocar soy oyente Olímpica. Soy oyente Olímpica. Soy oyente Olímpica. El WhatsApp le va a tomar unos daticos, usted los registra, son unos datos muy sencillos. Y listo, cuando haga parte de los contactos de WhatsApp, hoy, apenas arranque el partido, mucho antes de que arranque el partido, estaremos enviando un link para que usted lo comparta con los amigos, con los vecinos, con los familiares, para que vea el Olímpica las estrellas, el partido de las estrellas, que llega aquí a la ciudad de Armenia. Ya están todos los artistas, ya por aviso en las redes sociales, ya que vienen, ya aterrizaron, ya están listos, ya estamos listos, profe. Listo, profe, ya estamos listos, profe. Pásamela, profe, dame la confianza. Dame la confianza. Profe, profe, ya estamos listos, profe. A los muchachones ahí están estirando y todo eso. Venían haciendo ejercicio, calentando. Don Johnny Rivera ya está listo. También ya viene con la depre. La de prender a pata todo el que le meta.
1: La de prender la moto.
0: De prender la moto.
1: Todos listos. Ya está listo Luis Alfonso. Está listo Jonales Castaño. Están listos los hermanos Medina. Está listo Johnny Rivera. Está listo Freddy Montoya. Está listo Alvarito Ríos. Está listo Osmar Pérez. Está listo Marlon Arenas. Ya por ahí envió una foto, un video ya montándose al avión para llegar a la ciudad de Armenia. Alex Bedoya, artista quindiano, Dani Cardona, Cumbia Calle, Ángel Popular, La Real Banda, Arce Cumbia, Alejo Matallana, Guillemarín, Cristian Pérez, Luisito Muñoz, los JR, Camilo Méndez, el agropecuario André Franco, Samuel Pérez, todos están listos para este Olímpica de las Estrellas. Hoy, 1:00 p.m, apertura de puertas en el Coliseo del Sur.
0: Ya lo saben, entonces, muchachones, los esperamos con la camiseta de la Selección Colombia. Reiterarles el ingreso. Lleguen a tranquilitos, deje el mal genio en la casa, deje, vamos a disfrutar hoy, listo muchachos, vamos a pasar rico. Llegué a, si usted es de mal genio, entonces no quédese en la casita, para que va a pasar rayos por ahí, hombre, por ahí venir, lleven los sartán por si alguna cosa, listo, póngase la camiseta de la Selección Colombia, nos vemos a partir de la tarde.
1: Esa invitación es importante, que la idea es que hoy nos vistamos el Coliseo del Sur con la camiseta de la Selección Colombia.
0: O sea, a ver, lindo ese
1: Coliseo. Si no tiene la camiseta de la selección porque se acabó el mundial y yo boté la camiseta, la quemé. Llévese una camiseta amarilla o una camiseta azul o una camiseta roja para que vistamos de la tricolor el Coliseo del Sur hoy, para recibir a todos los artistas, más de 20 artistas que estarán con nosotros jugando el Olímpica de las Estrellas con la Alcaldía de Armenia, con Indera y Olímpica Estéreo.
0: Mire, el Olímpica de las Estrellas se ha hecho en varias partes del país, Pereira, Bogotá, ¿cierto? ¿Y cuál es la idea? Que cuando lleguen los artistas digan, uy, Armenia se lució, ha sido el mejor Olímpica que hemos llegado. Ah, toda la gente en ordenadita con la camiseta de la Selección Colombia, alentando como si fuera. Yo me imagino ahorita, Gato, como cuando jugaba Colombia en México, en Estados Unidos, que estuvo lleno el estadio, así era amarillo.
1: Sí, exactamente. Así queremos verlo hoy.
0: Así queremos verlo hoy. Ah, lleve la bubucela. Vamos a ir como una final. Vamos a hacerlo sentir en casa. Que vean que Armenia es un departamento hermoso, divino, para que siga viniendo más constantemente por acá. ¿Sí o qué, Gato?
1: Así es. Así que los esperamos hoy en el Olímpica de las Estrellas. 1:00 p.m, Coliseo del Sur.
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0: 8:14 minutos en esta mañana con Olímpica Cero, con los buenos días, una feliz mañana, feliz despertar. Hoy es día miércoles, día del Olímpica, es hoy.

0: Bueno, ya son las 8 de la mañana, 18 minutos en esa mañana con Olímpica 08, 18 minutos temprano, va bacano con Olímpica Stereo. 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
0: ¡Olimpia! 8 de la mañana, 19 minutos en esa mañana con Olímpica Cero. Buenos días. ¡Oh!

Bueno, 8 de la mañana, 22 minutos en esta mañana con Dorín Picacero. Yo quiero saber a quién le hace falta boleta. ¿Quién le hace falta boleta? ¿Quién vendría por las boletas ahorita antes de las 12 del mediodía? ¿Quién dijo yo? ¿Quién dijo yo? ¿Ah? Tenemos algunas boletas que no han venido a reclamar. Esas boletas no, tocó verla entregar, muchachos. No, yo no se va a perder por ni por el berraco, muchachos. Digo que ni por el berraco. ¿Quién dijo yo? ¿Quién dijo yo? Para entregarle boleticas. Vamos a entregar boleta doble, listo. ¿Ah? Para entregarle boleta doble, boleta doble, boleta doble. ¿Quién dijo yo? ¿Quién dijo yo? ¿Ah? ¿Quién dijo yo? Ahí atrás del WhatsApp Olímpica, 321-51-82-96-1. 321-51-82-96-1. El WhatsApp de Olímpica Estéreo. Ahí está habilitado para todos ustedes. Yo les voy a decir de qué manera, de qué forma pueden ustedes ganar, ¿listo? Que vengan por ella hasta las 12 de la noche, ¿listo? Es que 12 de la noche, 12 del mediodía, 12 del mediodía, ¿listo? Porque estaremos entregando bolita doble, ¿listo? Bolita doble, estaremos entregando bolita doble, ¿listo? Así que pendientes ustedes ahí con Olímpica Estéreo para que participen por sus boletas dobles para que Olímpica las estrellas. Hoy apertura de las puertas, 1 de la tarde con Olímpica Estéreo en la emisora del primer lugar. ¿Listo, muchachos? Hágale pues. Alista el teléfono, quiere decir cómo pueden ganar. Denos unos minuticos. ¿Cómo van a poder ganar ustedes para que vengan por sus boletas hasta antes del mediodía? Hasta antes de las 12 del mediodía, ¿listo? Para que reclamen sus entradas con Olímpica Estéreo.

0: 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Bueno, señores, atentos. ¿Se quieren ganar boleta doble para el Olímpica Las Estrellas? ¿Quieren asistir al Olímpica Las Estrellas? Invitado por Olímpica, en serio, vamos a entregar boleta doble. Boleta doble. Pero deben ir por la boleta, mejor dicho, ya. Ya. Está sin baña, se pegue la boleta, listo. Van a colocar la palabra fútbol. Colocando la palabra fútbol. Fútbol en el WhatsApp Olímpica. La palabra fútbol, listo. Estaremos entregando algunas invitaciones a través del WhatsApp de Olímpica Stereo con la palabra fútbol gato.
1: Bueno, ya mismo los oyentes que quieran ir al Olímpica de las Estrellas van a escribir la palabra fútbol.
0: Sí, señor.
1: Y vamos a los primeros 100 oyentes, les vamos a entregar boleta doble.
0: ¡Upale!
1: ¿Qué necesitamos? Que puedan venir por la boleta hoy aquí a Olímpica Estéreo hasta las 12 del día. Si no pueden venir, entonces no participen,
0: no
1: por
0: participe,
1: favor.
0: No participen.
1: Si usted sabe que tiene el permiso, puede venir hasta las 12 del día por su boleta doble. Ya mismo, los primeros 100 oyentes que nos escriban la palabra fútbol van a tener su boleta doble para el Olímpica.
0: Y deben de traer, obviamente, su teléfono celular y demostrar que fueron ganadores. ¿Listo? Deben demostrar su celular, mostrando aquí en las instalaciones de Olímpica Estéreo, demostré que sí se les respondió el mensaje. Listo. Aquí llevamos el control a las personas que les vamos a enviar la invitación, colocando la palabra fútbol, fútbol, fútbol, fútbol, fútbol, fútbol. Listo. Hágale pasar a través del WhatsApp Olímpica 321-51-8296-1. 321-51-8296-1. Ponga la palabra fútbol, fútbol. A los que les contestemos, pueden venir a reclamar sus boletas dobles hasta antes del mediodía. Listo, que puedan venir, no las dejen perder. Los primeros 100, hágale pues.
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0: Aquí llega artista de Olímpica de las Estrellas, 8:31 minutos, Jonales Castaño. Mi tío.

0: 34 minutos, mientras se siguen ahí inscribiendo a través del WhatsApp Olímpica, les tengo invitación, señoras y señores. ¡Olímpica! Se viene el simulacro con el simulacro de septiembre, se siente que en diciembre. 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
1: Como nos gusta, completamente gratis. 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
0: Recuerden que no sé si será ese simulacro, el original de Olímpica Estéreo. 310-366-3349, ese número para que adquiera palco, para que adquiera mesas VIP. Listo. No, Olímpica, yo quiero estar ahí cerquita. Listo. 310-366-3349. Ah, Olímpica, no, yo quiero ganar con ustedes y totalmente gratis, listo, colocando la palabra simulacro, se van a registrar y la próxima semana empezaremos a entregar muchas boletas para que disfrutemos del simulacro decembrino. Desde septiembre se siente que viene diciembre con Olímpica Estéreo, próximo 5 de septiembre, listo, y al aire también estaremos 2 días de simulacro con Olímpica Estéreo, así que pendientes de la emisora en el primer lugar, muchachones, lo que se viene va a ser bien sabrosito, bien bueno.
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0: 8:36, ya viene la segunda parte del horóscopo en esta mañana con Olímpica Estéreo. ¡Oh!

0: 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Leo, los nacidos entre el 21 de julio y el 21 de agosto. Leo.
1: Y seguimos con el horóscopo, pendiente en los de Leo, Virgo, Libra y Escorpión. Veamos qué les tiene el zodiaco.
2: ¿Qué les tiene el horóscopo para hoy, don Ebrio, Leo, Virgo, Libra, Escorpión? El horóscopo a través de Olímpica Estéreo. Bueno, Leo, hoy tu trabajo te parecerá más aburrido que nunca. ¿Qué es lo que está pasando? A pesar de la estabilidad que te proporciona, además, hay formas de hacerlo más ameno y tú lo sabes, Leo. Plantéate como un reto diario. Sé más creativo y descubre la fórmula. No hay nada que no pueda convertirse en algo divertido y tú lo sabes. Si estás hastiado, puedes cometer muchos errores involuntariamente. Sobre todo, evita hoy los roces con tus superiores, con tus jefes. Lo que te digan es importante. Hoy una amiga o un amigo cercano te puede llamar porque ha descubierto que es víctima, puede ser, de una infidelidad. Dale todo tu apoyo y lo que necesita, pero por favor no vayas a empezar a comerte el coco, a estar pensando y sobrepensando sobre esa relación de pareja. Y sobre la tuya también, sobre tu relación que podría estar amenazada. Lo mejor que puedes hacer es controlar tus impulsos, Leo, porque cuando te asaltan ciertos temores, puedes decir cosas fuera de lugar, lo primero que se te ocurra, y eso nada tiene que ver con el amor que tú sientes por esa persona, ¿ok? Los números para Leo, 248.
0: Virgo, los nacidos entre el 22 de agosto y 22 de septiembre. Virgo.
2: Bueno, para ti, Virgo, aprovechando esta influencia de la luna llena, que además está espectacular la luna por estos días, prepárate mentalmente para asimilar ciertos chismes o rumores negativos sobre el futuro de tu trabajo. Precisamente ahora, en víspera, puede ser de unos días de descanso o de unas vacaciones. Es muy probable que no te veas afectado por esas situaciones adversas en ese ámbito, aunque algunos conocidos con quienes tú tienes relación podrían tener problemas y esto también puede alterar tu estado de ánimo. Virgo, evita por todos los medios estar triste, angustiarte o no podrás encontrar ninguna salida válida si llegas a necesitarla. Así que respira, tranquilízate, reflexiona, Virgo, y verás que tienes diversas opciones. Hoy habla con tu familia, te resultará bastante reconfortante en esta situación. Y en la parte amorosa, si estás empezando una relación, no quieras correr demasiado. Más vale un pequeño avance todos los días que un compromiso inesperado de repente. Ahora mejor céntrate en el tema laboral, que es el que te puede acarrear mayores problemas, Virgo. 794, tus números, 794.
0: Libra, los nacidos entre el 23 de septiembre y 22 de octubre. Libra.
2: Bueno, para Libra estarás en un excelente momento para tomar decisiones importantes en tu vida profesional, Librano. Si no te sientes realizado, bueno, empieza a buscar la fórmula de reclamar lo que crees que te corresponde o buscar una salida pensando en un cambio de empleo. También es importante porque has esperado lo suficiente y ahora tu paciencia ya se puede estar colmando. No seas tan intransigente con personas que son envidiosas, que no buscan tu bienestar. Demuéstrales también que tú eres noble, que lo tienes todo para triunfar y que su opinión o sus comentarios pues no te afectan en nada. Hoy es el momento de pensar seriamente en esa persona con quien has empezado a relacionarte hace poco. Quizá al principio fue solo como un pasatiempo, bueno, esperemos a ver qué pasa más adelante, pero ahora te das cuenta de que esto va cobrando importancia a diario, así que por favor no dejes que esa personita se te vaya a escapar. Librano, números para ti, 602 602.
0: Escorpio, los nacidos entre el 23 de octubre y 22 de noviembre. Escorpio.
1: Licecita, que tiene para un escorpión, véame el chiche.
2: Uy, qué chiche, don Ebrio. Está bastante grande, además, el chiche de don Ebrio. Para los escorpiones, bueno, no andes hoy lamentándote porque encuentras algunos problemitas para llegar a la meta. esa meta que te habías propuesto. A veces hay suerte, sí, Escorpión, y las oportunidades caen del cielo, pero no siempre es así. Tienes que poner mucho de tu parte si quieres alcanzar lo que deseas. Además de tener poca paciencia, Escorpión, tú lo sabes. Lo mejor que puedes hacer es cambiar de actitud. Cambia hoy mismo y deja aflorar esa parte analítica de los nativos de tu signo, porque esa negatividad te está afectando a la hora de solucionar problemas. Tampoco te acostumbres a apoyarte en los demás cuando surge cualquier inconveniente. Escorpión, de vez en cuando está bien, pero recuerda que todos tienen su vida propia, sus propias cosas que resolver. Así que no confíes tanto en otros. Procura descansar bien, dedicar tiempo a tu pareja. Eso es lo que más te funcionará el día de hoy. Y los números para los escorpiones, 351.
1: Licecita, mi amor, ven, te digo una cosita.
2: ¿Qué pasó?
1: Me tienes enredado con esos ciertos números del tal horóscopo, pues.
2: Pero, ¿por qué enredado?
1: No, qué enredada tan euro.
2: Porque enredado, Ebrio, súper sencillo. A cada signo le doy un número de 3 cifras. Y finalizando cada parte del horóscopo, también les doy un número de 4 cifras. Por ejemplo, el de 4 cifras para Leo, Virgo, Libra y Escorpión es el 2763. 2763, Ebrio, así que no hay ningún enredo ni ninguna confusión. Es el horóscopo a través de Olímpica Estéreo.
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0: 8:47. Ya nos vamos para el Coliseo. Nos vamos para el Coliseo del Sur a empezar a disfrutar de todo el ambiente futbolístico, de todo el ambiente futbolero del Olímpica de las Estrellas, con más de 20 artistas invitados. Las personas que nos escribieron fútbol, les vamos a pedir un favor, Bambán.
1: Sí, señor. Vuelva
0: y pongan la palabra fútbol.
1: Eso,
0: póngala nuevamente, por favor, para que les llegue la invitación doble para el Olímpica de las Estrellas. Recuerden que lo importante es que usted pueda venir antes de las 12 del día Olímpica Estero para reclamar sus invitaciones. Así que ya mismo, usted, si ya la escribió, vuelva a escribir la palabra fútbol al 321-51-82-961. Es el WhatsApp de Olímpica Estero. ¿Quiere ir hoy al Olímpica? ¿Quiere boleta doble? Puede venir por sus boletas a Olímpica Estero en la carrera 18-4 Norte 63, aquí en el barrio Profesionales, antes de las 12 del día. Ya mismo, escriba la palabra fútbol. Si ya la escribió, no importa, vuelva a escribir, por favor, y le va a llegar la invitación doble para que disfrute del Olímpica de las Estrellas. 8:48.
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3: Hágale pues, pongan la palabra fútbol ahí en el WhatsApp de Olímpica Cero para que se vaya esta la recochita buena que tenemos, hombre, por Dios mío. A propósito, vean, aquí está artista del Olímpica de las Estrellas, don Johnny Rivera. Ahora lo veremos, vea, Tim, dame la confianza, estamos listos, profe. Pongan la palabra fútbol, viene y reclama su boleta doble aquí a Olímpica Cero, 8:49.
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5: 8 de la mañana, 53 minutos. Yo escucho Olímpica, buenos días.

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0: Oiga, entonces los que ya ganaron boletica, los esperamos aquí en Olímpica Stereo. Listo, traigan su celular con el mensaje que les enviamos para que muestren que son ganadores. Deben de traer ustedes el teléfono celular, muestren el mensaje que les enviamos y listo. Listo, hágale pues. Los que ya ganaron boleta doble en el WhatsApp, pueden venir ya a Olímpica Cero hasta las 12 de mediodía. ¿Cuál es el requisito? Traer el teléfono celular y mostrar el mensaje que les enviamos a través del WhatsApp con la imagen y listo. Facilito, reclama sus dos boletas, reclama sus dos entradas. Carrera 184 Norte 63. En el mensajito que les enviamos es explicadito todo. La dirección, por dónde queda la emisora, el horario de atención y todo eso. Hasta las 12 de mediodía para que vengan ustedes a reclamar hoy sus entradas para el Olímpica Las Estrellas. Ya los muchachos salieron para el Coliseo del Sur a ultimar detalles de lo que va a ser el Olímpica Las Estrellas. Ya llega también apoyo. Mejor dicho, todo el Coca Olímpica, Cero Eje Cafetero Unido, por ese Olímpica Las Estrellas y la invitación. Hoy todos, camiseta de la Selección Colombia.
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0: Sí, señores, porque ya viviremos el Olímpica Las Estrellas. Recuerde, hoy todos con camiseta de la Selección Colombia, alguna parecida. Necesitamos que ese coliseo se vea lindo, hermoso, divino, amarillito, ¿ah? Con esa orgullo de ser colombiano y que los artistas se sientan muy bien y todos los visitantes lleguen hoy al departamento del Quindío y vean esta fiesta que vamos a armar hoy con Olímpica Cero, con los diferentes artistas, ambiente de fútbol. Hoy tendremos un mundialito en el Coliseo del Sur con artistas que trae Olímpica Cero, la única emisora capaz de hacerlo, así que los esperamos en Tonterizo. Todos con la camiseta de la Selección Colombia hoy para el Coliseo del Sur. Hágale pues, muchachos, abrimos puertas a la 1 de la tarde. Llegue tempranito, llegue relajadito, va a entrar o se ingresará bien bueno. ¿Sí o qué? Vayamos bueno, recuerde que no pueden entrar menores de 12 años, no pueden entrar comida ni guaro, no pueden entrar bebidas, no pueden entrar sombrillas, no pueden entrar mujeres en embarazo, ¿cierto? Los menores de 12 años, bueno, los niños de 12 años tienen que llevar su tarjeta de identidad para demostrar la edad que tienen. Y para adentro, muchachos, listo, a disfrutar en familia, muchachos. Vamos a vivir un ambiente bonito hoy, un ambiente elegante. Vamos a pasar sabrosito, vamos a pasar bueno, vamos a disfrutar con alegría, ¿cierto? Deje el mal genio en la casa, deje la amargura en la casa, listo. Vamos a reírnos, a disfrutar, a gritar, a salir sin voz ya, listo. Hágale pues, muchachos, a la 1 de la tarde se abren las puertas del Coliseo del Sur para vivir el Olímpica Las Estrellas.
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0: Los ganadores de boletas a través del WhatsApp los esperamos aquí. Recuerde, con su teléfono celular nos muestra la imagen, el mensaje que son ganadores y se llevan su boleta doble. 9 de la mañana, 6 minutos. Yo escucho Olímpica, buenos días.

Oiga, yo quiero hacer una cosa. Yo quiero que los que ya ganaron boleta de Olímpica Cero para el Olímpica de las Estrellas, los que se están alistando, me escriban a través del WhatsApp, o bien contentos, bien alegres. Hágale pues. Los quiero escuchar, a ver. Hágale pues para traer el WhatsApp Olímpico para que vamos entrando en ambiente. ¿Listo? De que ya ganó boleta, mándeme nota de voz. Vea, mancito, listo para el Olímpica. Estamos mil, estamos listos, estamos melos, profe. Estamos listos, profe. Estamos listos, dame la confianza, profe. Ahí los quiero escuchar a los que ya ganaron boleta. ¿Listo? Hágale pues. A los que ya ganaron las boletas, los quiero escuchar en el WhatsApp Olímpica. Estamos listos, profe. Estamos listos, Olímpica.

0: Bueno, 9 de la mañana con 11 minutos, ya vengo a escucharlos entonces, muchachos. Por ahora, trabajito sí hay, camellos sí hay. 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En Armenia se necesita sastre y oficios varios, docente de inglés, conductor vehículo refrigerado, asesor comercial, auxiliar de mantenimiento, técnico de soporte, auxiliar de enfermería, asistente contable, servicios generales, asesor cajero, auxiliar de bodega. 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No caigan estafas. Cuando te postules a una vacante, no te cobramos por exámenes médicos, formularios o asesorías. Consulta las fuentes oficiales. ¡Estamos listos, muchachones!
1: Buenos días, Olímpica. Acabo de ganar boletas con Olímpica Estéreo, la mejor, para el gol de las estrellas.
0: Eso, mija.
1: Estamos listos, profe, estamos listos.
0: Estamos listos, profe, estamos listos, profe. Estamos listos, profe. Profe Olímpica, estamos listos. Hágale, pues. No, yo me imagino ya los colocándose la percha. Ya pusieron ahí la camiseta de la Selección Colombia lista y todo, ¿sí o qué? ¡Qué belleza!
2: Está lista, lista para ir al gol Olímpica, lista.
0: Eso.
2: Gracias, gracias. Yo escucho Olímpica porque me pone de todo y bien bueno.
0: Eso, mamacita hermosa, estamos listos. ¡Qué poco de cocho! Y van a ir a disfrutar del gol Olímpica a las estrellas. Ah, se ponen bien lindas, bien coqueticas, vienen muchas en María. Buenas.
3: Porque si es así, mi mamá y yo también estamos listas para el partidazo Olímpica de las estrellas.
0: De una, estamos listas, profe, para el Olímpica de las estrellas. Estamos listos, más que listos para el Olímpica de las estrellas. Recuerden venir por sus boletas Olímpicas Serio, los ganadores. Los que ganaron por WhatsApp traen su teléfono celular, nos muestra la imagen, el mensaje y reclaman sus entradas para el Olímpica de las estrellas, muchachos. Estamos más que listos.
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0: 9 de la mañana, 13 minutos en esta mañana con Olímpica Estéreo, 9:13. Yo escucho Olímpica, buenos días.

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1: Aquí son Johnny Rivera con la de artista del Olímpica de las Estrellas. 9:18 minutos, yo escucho Olímpica.
2: Justamente ayer, ¡Olímpica!

0: Oiga, listo, ya está listo. Johnny Rivera también, muchachones, para el Olímpica Las Estrellas. 9 de la mañana con 20 minutos, se vive ambiente de fútbol en el departamento del Quindío. Hablando de fútbol, ayer ganó el Deportes Quindío también. Sí, señores. Que al último le pitaron un penalti que no era penalti. Pff, a veces nos quitan. Ayer nos dieron. Hay que aprovecharse, ok. Le ganó al Deportes Tolima en penalti y se clasificó para la segunda ronda de la Copa. Y jugará contra Llaneros. Bien por los muchachos del Deportes Quindío, muchachos. Bien por los muchachos del Deportes Quindío. Ellos que empezaron perdiendo, ¿ah? Partidazo ayer, muchachos, en el Estadio Centenario. Y hoy el turno es para los amigos artistas, cantantes. Ya está listo el combo. Ya está lista mi gente. Ya está listo los muchachos. A través de las redes sociales estaremos transmitiendo. Si quiere usted seguir la transmisión de El Olímpica Las Estrellas, recuerde que debe registrarse a través del WhatsApp. Todo aquel que haga parte de los contactos de WhatsApp les va a llegar entonces un link para que usted nos pueda seguir a través de las diferentes plataformas y ver listo. Haga el pez. Ya está listo Johnny Rivera, Jonales Castaño, Luisito Muñoz, Luis Alfonso, el señorazo, André Franco, el agropecuario, el dueto Buritica, los hermanos Medina, Osmar Pérez, Arce Cumbia, Samuel Pérez, Cumbia Calle, Ángel Popular, Freddy Montoya, Dani Cardona, Camilo Méndez, la Real Banda, Marlon Arenas, Álvaro Ríos. Ya estamos listos, profe. Estamos listos para el partido de hoy. ¿Eh? Coliseo del Sur, recuerde llegar con la camiseta de la Selección Colombia. Listo, ya recuerde llegar con la camiseta de la Selección Colombia. Ah, qué rico me pone. Oiga, se respira un ambiente de fútbol sabrosito. Se respira un ambiente elegante. A pasar rico y allá. A pasar sabrosito. A disfrutar, a hacer bulla, a alentar a su artista favorito, a su equipo favorito. Va a ser tipo mundialito. Vamos a tener campeón y todo. Vamos a tener campeón y todo, muchachos. Ya vamos a tener campeón y todo. ¿Ah? Hágame el bendito, va a pasar más sabrosito hoy, muchachos. Por acá me han dado fotico ya la gente toda entusiasmada. Hay gente que se pintó la cara y todo eso. Hágame el bendito favor. Vamos con todo, muchachos. Vamos con todo a llenar ese coliseo, ¿sí o qué? ¿Ah? Recuerden los que han ganado boleticas para que vengan por ellas a Olímpica Cero a las 12 del mediodía. Estamos entregando la boleta porque a las 12 nos vamos todos. Nos abrimos del parche, open de parche. Para el Coliseo del Sur. Señores. Entonces, ya lleven los carteles, claro, lleven carteles de una vez. Lleven carteles allá. Una fiesta en la que vamos a vivir. Una fiesta sana, una fiesta rica, una fiesta deliciosa. Con todos los oyentes de Olímpica Stereo. Hoy se va a ir un ambiente. Buenísimo, buenísimo en el Coliseo del Sur. Listo. 9 de la mañana con 23 minutos. Aquí ya llega artista. Llegan artistas de Olímpica Las Estrellas. Ponele cuidado. Cumbia Calle. ¿Cómo recocharán estos mancitos? ¿Será que sí? Hágame el bendito. Vamos a ver cómo recochan estos manes. Vamos a ver. ¿Eh? Cumbia Calle, ya están listos. Para hoy el Olímpica Las Estrellas. 9, 23 minutos. 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
1: 9 de la mañana, 26 minutos. Vayan dejando también los saluditos de cumpleaños. Te saludo muy atento recibiéndolos y saludando a los que están de cumpleaños hoy. 9:26, Osquicho Olímpica. Buenos días.

0: minutos, gato. Ya estamos en el sitio listo para disfrutar del Olímpico de las Estrellas.
1: Sí, señor, estamos listos. Ya llegamos a este punto de la ciudad de Armenia, Coliseo del Sur. Estamos en el Olímpica de las Estrellas, ya organizando todo para que Olímpica Estéreo los acompañe desde el Coliseo del Sur. Hora de apertura de puerta, 1:00 p.m. Recuerden, no pueden ingresar menores de 12 años. La idea es que no van a traer que la sombrilla, no traigan nada de tomar, de comer, porque no se lo van a permitir al ingreso el equipo de seguridad, obviamente por temas logísticos de seguridad. No traigan correas, mujeres en embarazo tampoco está permitido el ingreso para las mujeres en embarazo. Ya diferente si tienen 6 horas, 12 horas de embarazo.
0: Ah, no, casi sí, Julián. De pronto ahí sí. Que 3 horitas de embarazo, hágale ahí también. Ahí, esa sí.
1: Esa sí puede entrar. Sí. Que está todavía temblando las piernas. Sí. Bueno, también vamos a estar acompañándolos. Ya estamos aquí en el punto de transmisión del Olímpica de las Estrellas, donde van a estar más de 20 artistas pasando por esta zona, por ese sector, para disfrutar de ese partido espectacular con todos los patrocinadores. También está con nosotros, nos estará apoyando el día de hoy, Michelle. ¿Cómo estás? Bienvenida a Olímpica Estéreo.
2: Hola, muy bien, gracias. Y acá estaré acompañándolos a ustedes, por supuesto, y feliz de estar acá.
1: Así es. ¿Le gusta el fútbol a Michelle?
2: Pues sí, claro, por supuesto.
1: ¿Cómo se siente para jugar a uno de los tiempos con el Olímpica?
2: Claro, preparada, por supuesto, ¿por qué no?
1: 100% preparada, y nosotros estamos listos, estamos preparados. Bambán, ¿seguimos regalando más boletas dobles?
0: De una, lo que usted diga, se hace.
1: De una vez, regalemos más boletas dobles a los oyentes que escriban ya mismo la palabra fútbol. Pero que sepan que van a venir al Olímpica, que sí, sepan, señor, que se van a poner hoy la camiseta de la Selección Colombia, que sepan que antes de las 12 del día pueden ir hasta Olímpica Estéreo para que reclamen sus boletas, boletas dobles. Así que ya mismo, la palabra fútbol al WhatsApp Olímpica 321-5182-961. Ya por ahí varios artistas se están reportando, ya nos están escribiendo, ya vienen en camino, unos abordando bus, otro carro, otro avión para estar aquí. Listos a acompañarlos en el Olímpica de las Estrellas con Olímpica Estéreo, este evento que llega gracias a Lindera, el Instituto Municipal de Recreación de Armenia, y por supuesto la Alcaldía de Armenia también, que son los patrocinadores oficiales en este gran evento, el Olímpica de las Estrellas. Así que vamos a estar transmitiendo en vivo desde aquí, a partir de este momento, en el Olímpica de las Estrellas, desde el Coliseo del Sur. Participen porque aún hay boletas para el Olímpica de las Estrellas. Recuerden, es completamente gratiniano con boleta en mano.
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0: Es que oiga, bueno, me aclararon, tengo 8 horas de embarazo. ¡Ay, güey, mamá, vea! ¡Ah, tal le tiemblan las piernas a esa muchacha, vea! Mejor dicho, no, la mañana 34 minutos, yo escucho Olímpica, buenos días.

Que ya no lo... Bambán, quiero boletas. Bambán, quiero boletas. Olímpica, quiero boletas. Bambán, quiero boletas. Póngame a traer el WhatsApp Olímpica. Bambán, quiero boletas. Olímpica, quiero boletas. Ahí por escrito, listo. Bam, bam, hay quien quiere boleta, listo. Vienen por allá esas antes de las 12 del día, hágale pues 9:38.

0: 9:43. Estamos listos, profe. Estamos listos, profe. Saludos para el duro de los duros, Quique Gallego, el dueño del sentimiento vallenato. Para Dani Su, para Kiwi, el sabor, vea. Llegando apoyo, pidiendo apoyo. A Quique Gallego, un abrazo bien grande. El duro de los duros, Bruma Blanca, el cafete, no, Kiki, ¿qué va a gastar Kiki hoy? Vamos a ver. Dani Su, un abracito para mi Dani, Kiwi. El viejo Wilderman, un abrazo, el viejo Kiwi, el sabor ahí, escuchando Olímpica Estéreo. Llegando al departamento del Quindío, la ciudad armenia, a disfrutar de estos lindos paisajes y a disfrutar de el Golímpica de las Estrellas con la emisora del primer lugar Olímpica Estéreo, la única emisora capaz de hacerlo, reunir todos sus artistas totalmente gratis para que disfrutemos de un partido de fútbol espectacular aquí en la ciudad de Armenia. Son las 9:43, llega la última parte de el horóscopo en temprano, papacá, ¿no?
1: 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Sagitario, los nacidos entre el 23 de noviembre y 20 de diciembre. Sagitario.
2: Tercera y última parte del horóscopo a través de Olímpica Estéreo con todos nuestros oyentes en este miércoles 29 de julio. Y el mensaje para los nacidos bajo el signo Sagitario. Bueno, Sagitario, es un día con una energía bastante fuerte, pero una energía bien bonita para todo lo que te va a suceder hoy. Recuerda, Sagitario, que tú eres un signo amante de la libertad, de la tranquilidad, y eso es precisamente lo que vas a encontrar en este nuevo día. Es un día de algunas preocupaciones, pero para casi todos los signos zodiacales. En tu caso, puede que te sientas un poco agobiado por tu vida sentimental. Tú habías conseguido mantener una relación estable, pero de pronto están surgiendo algunas dificultades, pero lo normal, lo que le sucede a todas las parejas. Y además, el secreto está en conseguir que estas diferencias no vayan a afectar la base de esa relación, que además es el amor que se tienen. Estos contratiempos casi siempre sirven para consolidar esos lazos que los unen. Y si eres de los sagitarianos que ha salido hace poco de una relación, hoy puede, ojo, que eches de menos a tu ex. Cuidado con eso. Céntrate en el presente y mantén la mente ocupada en todo momento. También recuerda que los motivos por los que rompiste son fuertes. Sobre todo, no corras como un loco para conocer a alguien que sustituya a tu ex. Necesitas un tiempo para ver las cosas tal cual son. Sagitario, los números para ti hoy, 5:95.
1: Capricornio, los nacidos entre el 21 de diciembre y el 19 de enero. Capricornio.
2: Bueno, Capricornio, podrías tener hoy un roce con un superior, con un compañero bastante influyente. Recomendación, utiliza todas esas dotes de convicción y tu mano izquierda también para relativizar lo que puede ocurrir. Lograrás salir adelante y además que se te valore positivamente. Tú estás en un momento astralmente muy favorable para transformar el problema de una oportunidad. Si hablamos del terreno sentimental, quizás has notado que alguien como que te está tirando algunas indirectas, pero tú tienes interés, puede ser en otra personita. Si es así, pues no le des entrada a esa nueva persona, busca las palabras apropiadas para decirle la verdad sin que se sienta herido. Y si estás en una relación desde hace ya algún tiempo, surgen de pronto algunas diferencias entre ustedes, tal vez es por falta de paciencia o por falta de comunicación. No te preocupes, podrás solucionarlo con amor y sobre todo con muchísima comprensión. Capricornio, los números para ti, 814.
1: Acuario, los nacidos entre el 20 de enero y 18 de febrero. Acuario.
3: Lisset, dame el de Acuario.
2: Claro que sí, ebrio, con muchísimo gusto. Acuario, quizá te sientas hoy un poco más estresado que nunca por la carga laboral y las responsabilidades que te están agobiando y que quizá no te corresponden. Acuario, parece que este tiempo, este verano, no te está sentando bastante bien y ya un paso de pronto unos días de descanso o vacaciones estás empezando a sentirte un poco deprimido. Ahora no es un buen momento para dar carpetazo al trabajo, hay que luchar, hay que seguir, pero nada te impide empezar a buscar desde hoy mismo de pronto otra ocupación o explorar las posibilidades sin ninguna prisa. Ahora vas a tener más tiempo para mirar las cosas con más calma, con más serenidad. puedes dar con algo muy interesante. Y esto precisamente es lo que más te conviene ahora, acuariano. Recuerda que para caminar te sienta muy bien relajarte. Si convives con tu pareja, lo mejor que te sienta hoy es una velada romántica, ¿por qué no? En tu propio hogar. Y eso incluye la pasión también que puede llegar para esta noche en tu signo zodiacal. Los números, Acuario, 176-176.
1: Piscis, los nacidos entre el 19 de febrero y 20 de marzo. Piscis.
2: Estamos cerrando nuestro horóscopo con Piscis. Bueno, hoy empezarás el día con buen talante, muy optimista, pero Piscis, corres el riesgo de perderlo a lo largo de la jornada. Y no por un motivo concreto, sino porque la rutina del trabajo diario te puede aburrir soberanamente. Así que atrévete a experimentar, organízate de otra forma, busca alicientes a tus tareas. Hoy es un día perfecto para resolver todo tipo de roces, pero especialmente si andas como agarrado de las greñas con un compañero de trabajo. Ojo con eso, esta persona puede sorprenderte con un comentario positivo, pero saca tu versión más diplomática, o sea, devuélvele el cumplido con una alabanza que sea sincera y ya verás cómo esto beneficiará a ambos. Si eres un corazón libre, Piscis, puedes cruzarte hoy en tu camino con tu alma gemela. Tenlo presente, presta mucha atención a las señales y lograrás detectar de quién se trata. No se trata de alguien que tú ya conoces, será como una persona que llega a tu vida con un soplo de aire fresco. Los números para los piscianos hoy, 732, y el número de cuatro cifras para Sagitario, Capricornio, Acuario y Piscis, 5817.

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Son las 9 de la mañana, 50 minutos. Artista del Olímpica de las Estrellas. Ahorita en horas de la tarde, estará Luis Alfonso, el señorazo, jugando fútbol, muchachos. ¿Será que va a hacer gol hoy Luis Alfonso? Bueno, queremos saber, listo. 9 y 50 minutos, yo escucho Olímpica.

0: Ahí nomás.
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2: Bueno, 9 de la mañana, 53 minutos de esa mañana con Olímpica Serio. Aquí está el flaco Mar Anthony. Tu amor me hace bien. 9:53, yo escucho Olímpica.

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2: 9:59 minutos. 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
2: Bueno, señores, son las 10 de la mañana con 2 minutos en esa mañana con Olímpica, hace los días 2 minutos, mañana de miércoles, en Kenia Moda encuentra todos excelentes precios, encuentra ropa, zapato, línea para bebé y todo para el hogar y mucho más. 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Ya tenemos las 10 de la mañana, 2 minutos.

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0: aprendió a hacer goles, va a ser Jonales Castaño hoy. 10 de la mañana, 5 minutos.
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0: Bueno, muchachos, ¿cómo está el ambiente allá en el Coliseo del Sur?
2: Papi, exageradamente bien, muy bien, ya estamos más que preparados porque hoy ya se llegó el momento, ya pocas horas de iniciar el Olímpica de las Estrellas aquí en la ciudad de Armenia, todo el departamento del Quindío preparado para recibir a todos los artistas que vamos a tener en el día de hoy en ese partido espectacular. Recuerden llegar con la camiseta de la Selección Colombia para que disfrutemos juntos de este Olímpica de las Estrellas. Ya todo está listo, luces, cámara, acción, así que preparados y desde ya vaya listando la pinta porque seguramente la vamos a pasar increíble en el día de hoy en el Olímpica de las Estrellas.
0: Bueno, ya lo saben, entonces Olímpica de las Estrellas, abrimos puertas a la 1 de la tarde, ahí estaremos muy atentos con todos ustedes. La llegada, señores, de los equipos, de los jugadores al Coliseo del Sur, Coliseo del Sur de la ciudad armenia. Lleguen con la camiseta de la Selección Colombia, muchachos. Lleguen con la camiseta de la Selección Colombia, sí, señores. Llegando con la camiseta de la Selección Colombia, muchachos.
3: Sí, señor.
0: Aló, no se escucha. No, señor. Ay, ay, ay.
2: Sí. Ah, yo sí me escucho,
0: Eso, cambia el micrófono ahí, ese. Cambia el micrófono.
4: Estamos aquí organizando todo para que quede perfecto para el Olímpica de las Estrellas. Aquí están todos los ingenieros, 45 ingenieros. Los traímos directamente desde el Mundial. Se bajaron del avión, aquí está directamente acompañándonos hoy. Bueno, Michelle nos va a contar cuáles. Nos juega ingeniero. ¿Cuáles son los artistas que van a estar con nosotros en el Olímpica de las Estrellas hoy aquí, desde el Coliseo del Sur?
5: Óigame, pues bien, les voy a decir, Luis Alfonso va a estar hoy aquí, Jonales Castaño, el grupo Los Medina, Johnny Rivera, Freddy Montoya, Álvaro Ríos, Osmar Pérez, Marlon Arenas, Alex Bedoya, Dani, ¿sí?, Cardona, Cumbia La Calle, Ángel, Real Banda, Arcel, Alejo Matallana.
4: Sí, señora.
5: Matallana, sí, señor. Guille Marín, Cristian Pérez, Luisito Muñoz, Los JR, Camilo Méndez, El Agropecuario, Andrés Franco, Dueto Buritaca y Samuel Pérez.
4: Así es, todos los artistas del Olímpica de las Estrellas. Y recuerden, 1 de la tarde en punto, abrimos ya las puertas del Coliseo del Sur. Vengan con la camiseta de la Selección Colombia. Si no la tiene, vístase de amarillo, vístase de azul, vístase de rojo, para que hoy llenemos el Coliseo del Sur con toda la alegría de...

0: del Olímpica de las Estrellas. Sí, señores. Son las 10 de la mañana, 16 minutos. Reiterarles que tienen hasta las 12 del mediodía para que vengan aquí a Olímpica a reclamar sus boletas, sus entradas, hasta ahorita hasta las 12 del mediodía. ¿Listo? Vengan hasta antes de las 12 del mediodía, que está la secretaria entregando las boletas. Recuerden que los ganadores a través de WhatsApp deben de traer su mensaje, su teléfono, donde se les muestre o se nos demuestre a nosotros que les llegó el mensaje y que ha sido ganador de su boleta doble. ¿Listo? Así que hágale pues, muchachos, y los esperamos aquí en Olímpica Stereo, la emisora del primer lugar. ¿Quién más quiere ir al Olímpica? ¿Quién dijo yo? Olímpica, yo quiero ir al Olímpica. Olímpica, yo quiero ir al Olímpica. Olímpica, yo quiero boleta. 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Deben venir por ellas hasta las 12 del mediodía, listo. Después de las 12 del mediodía, tuki tuki lulú, nos chupan la bruja, porque ya hemos se va a nuestra secretaria a descansar y ya arrancaremos también para el Coliseo del Sur a disfrutar de el Olímpica las Estrellas. Hasta las 12 del mediodía tienen plazo para que vengan por sus boletas aquí a Olímpica Stereo, y también deben de traer su teléfono celular donde demuestre el mensaje que les enviamos como ganadores de las boletas en Olímpica Cero. ¿Quiere boletas? ¿Quiere boletas? Olímpica, yo quiero boletas. Olímpica, yo quiero boletas. Olímpica, quiero boletas para el Olímpica. Olímpica, yo quiero boletas. Sácale pues, muchachos, listo. Son las 10 de la mañana, 17 minutos. Yo escucho Olímpica en esta mañana con Olímpica. Álvaro Ríos, otro artista que estará en el Olímpica las Estrellas. Vamos a decir, Alvarito la mueve. Dame la confianza, profe, dame la confianza. 10, 17 minutos, yo escucho Olímpica.
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1: Seguimos desde el Coliseo El Surgato con mucha información porque estamos listos para el Olímpica de las Estrellas.
2: Sí, señor, estamos listos en el Olímpica de las Estrellas. Por aquí también están todos nuestros compañeros de Olímpica Estéreo desde la ciudad de Pereira. Venga para acá, Dani. Bien, pues acoja cualquiera, mi amor.
3: Uy, yo sí lo cojo. Bienvenida,
2: gracias por estar por aquí, Dani Su. ¿Cómo estás?
3: Hola, gatito. Bueno, un placer estar aquí en Armenia. Soy demasiado feliz, muy contenta. Vamos a recibir a todos nuestros oyentes de Olímpica Estéreo. Y definitivamente, gatito, los invitamos para que ingresen ya mismo a nuestras redes sociales, @olimpicaarmenia, porque les voy a estar chismoseando lo que vamos a tener con los artistas. Obviamente, quiero hacer contenido por ahí con Jenny, con Johnny, a ver qué nos traen el día de hoy, pero seguramente más de uno va a disfrutar de ver las piernotas de cada uno de los artistas.
2: Ya más de una mujer se está apuntando para estar aquí en la Olímpica, precisamente para disfrutar de eso, de todos los artistas, tomarse foto con ellos, compartir y disfrutar hoy en este Olímpica de las Estrellas. Además, recordarles que estaremos transmitiendo también a través de nuestras redes sociales, a través de nuestra página en internet, www.olimpicaestereo.com.co, y también a través de YouTube. También vamos a estar transmitiendo, Dani.
3: Mejor dicho, el que se lo pierde definitivamente es porque no está nada. Y con Olímpica Estéreo usted debe estar en los mejores momentos. Venga, aproveche. Recuerde que es con boleta, pero el ingreso es totalmente gratis. Es decir, que si usted terminó de hacer el almuerzo muy tempranito, se puede venir para acá. Disfrutar, recuerde que mujeres en estado de gestación no están permitidos.
2: Solamente de 5 horas.
3: No, ¿cierto?
2: 5 horas para adelante.
3: Sí, bueno, no.
2: Nada más.
3: Estoy sanita.
2: Está por aquí también con nosotros Quique Gallego, el dueño del sentimiento vallenato de Pereira para el mundo. Quique, bienvenido, gracias por estar aquí con nosotros en este Olímpica de las Estrellas. Director de Olímpica Estéreo en la ciudad de Pereira, coordinador del Eje Cafetero. Está con nosotros hoy, Quique, bienvenido a la ciudad de Armenia, a este Olímpica de las Estrellas.
4: Muy bien, gato, gracias. Y aquí estamos en el Coliseo del Sur de Armenia, listos y preparados y esperando a los artistas que hoy van a estar jugando, porque vienen a jugar, porque vienen a interactuar entre ellos y con nuestros oyentes también que van a estar acá en el Coliseo del Sur. Si usted no tiene la boleta, entonces ya mismo llámese a Bambán, que está lleno de boletas y las está entregando también con Olímpica Estéreo 96.1.
2: Sí, señor, es completamente gratis, pero con boleta en mano para tener obviamente el control para que todos ellos puedan estar con su respectiva boleta. Recuerden, 1:00 p.m. en punto, estaremos abriendo las puertas del Coliseo del Sur. No traigan sombrillas, no traigan agua, no traigan alimentos porque no los van a dejar ingresar, para que tengan esas recomendaciones muy pendientes. Quique, muchos artistas. ¿Hace cuánto fue el de Pereira? Hace pocos meses, ¿no?
4: Fue en el mes de febrero, estuvimos con el Olímpica de las Estrellas y haciendo un homenaje además para Jason Jiménez, que por ahí me contaron algunas lenguas que hoy pues también tendrán un detalle para Jason Jiménez, que no va a estar, obvio, pero que él siempre estaba con Olímpica Estéreo, Armenia, Manizales, Pereira, Ibagué, por supuesto todas las olímpicas en nuestros eventos. Entonces hoy habrá un pequeño detalle que se entregará a uno de los artistas como este recuerdo de Jason Jiménez, que pues hubiese estado aquí hoy si estuviese en la tierra, pero no está, está en el cielo. Cumplió años el pasado domingo.
2: Eso le iba a decir, precisamente, si estuviera Jason en vida, aquí estaría en este Olímpica y hoy estaríamos con la torta de su cumpleaños.
4: Así es, hoy estaríamos celebrando su cumpleaños. Entonces esperen también este detalle, esta sorpresa que les tenemos para las oyentes que estarán hoy aquí en el Coliseo del Sur con Olímpica Estéreo en el Olímpica de las Estrellas. Y el de Pereira se hizo en febrero y el de Armenia es hoy, y esperen muchas actividades con Olímpica Estéreo Armenia.
2: Bueno, ahí está entonces, recuerden, desde el Coliseo del Sur, hoy todo listo para el Olímpica de las Estrellas.
4: Tú tranquilo, que estamos aquí ya en el Coliseo del Sur con Olímpica Estéreo.
5: Señor,
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y a la tortuga. Si quiere boletas, póngame Bambán, quiero boletas. Bambán, quiero boletas. Estoy pero más cargado de boletas. Pero eso sí, tienen que ir hasta las 12 del mediodía por ella. Tienen que ir hasta las 12 del mediodía por ella. Listo. Después de las 12 del mediodía.

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0: 10 de la mañana, 32 minutos. A esa hora estamos con Rodolfo Lara de José Ceres y Domotics, que nos trae una promoción espectacular para todos los oyentes de Olímpica Estéreo. 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
0: 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Hay que aprovecharla. 10:34 minutos. Yo escucho Olímpica. Buenos días. A las 11, Olímpica te complace. Hoy es el día del Olímpica de las Estrellas. Hasta las 12 pueden venir a reclamar sus boletas. Y recuerde la camiseta de la Selección Colombia.

0: Mensajes, ¿qué canción se quieren escuchar ahorita a las 12 de mediodía? A las 11, perdón, porque estaremos en Olímpica Te Complace. ¿Listo? 10 de la mañana, 42 minutos, ya estamos listos, preparados para recibir a todo el combo de oyentes que llegarán al Coliseo del Sur de la ciudad de Armenia a vivir un verdadero espectáculo de fútbol, señores. Hágame el bendito favor. Déjenme saludar por acá a una personita que está de cumpleaños, para Lady Marcela Franco. A Lady Marcela, que está de cumpleaños, de parte de su primo Alejandro el Calvito. Para Lady Marcela Franco, un abrazo en grande, de parte de su primo Alejandro el Calvo. Ahí en sintonía Olímpica Estadio. ¿Ellas alias qué? No. Alias cuatro letras.
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0: Ah, sí, toma la carosa, ok. Para Lady Marcela Franco, un abrazo en grande, de parte de Alejandro el Calvito. Dios me la bendiga enormemente. Y escuchando Olímpica Estadio. Para ella, felicitaciones. Señores, seguimos entregando boletas hasta las 12 de mediodía. Estaremos entregando las boletas. Hágale cosquilla a la tortuga. Véngase rápido aquí a Olímpica Estéreo. Carrera 18-4 Norte 63, Barrio Profesionales. Viene y reclama su central. Listo, ¿quién quiere boletas? Olímpica, yo quiero boletas. Bam, bam, yo quiero boletas. Bam, bam, boletas. Olímpica, boletas. Listo, hágale pues. Ya le estaremos respondiendo a algunos para que vengan por sus boletas aquí a Olímpica Estéreo. Carrera 18-4 Norte 63. Y disfrutemos de Elgo Olímpica de las Estrellas. Abrimos puertas 1 de la tarde. Llegue tempranito, muchachos. Llegue tempranito para el Olímpica de las Estrellas.
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3: Son las 10 de la mañana, 48 en Olímpica, serio.
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11: Bueno, señores, 10 de la mañana con 50 minutos, en esta mañana con Olímpica Estéreo, 10 de la mañana con 50 minutos, Olímpica Estéreo, en este tarde ya. 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

0: Eso no suena muy varonil, ¿cierto? Señores, 11 de la mañana con un minuto. Aquí estamos en esta mañana con Olímpica Serio. Bueno, señores, oiga, Gato, ¿cómo va todo por acá? Muchas gracias.
1: ¿Usted qué nos va a hablar aquí que como si llevara una semana en radio, ¿qué?
0: ¿Ah? ¿Cómo?
2: Que me suelte, mano.
1: Que lo deje hablar.
2: O sea, que me tire al ruedo, que yo no tengo problema. Le decía, le estaba diciendo aquí al Gato, Amar. Uh-huh. Venga, Gato, yo lo veo usted por allí, por acá, en fin.
1: Hoy sí fue el Gato Volador.
2: Yo le dije, Gato, tranquilo, que yo me sentí aquí y de aquí nadie me para hoy porque voy a apoderarme de este micrófono de los 96.1 Olímpica Estéreo en Armenia. Bambán, así que dejemos que el Gato vaya por allá a sudar esa camiseta eso, y usted y eso. Yo interactuemos aquí, papá.
0: Ya lo dijo, lo que usted diga se hace.
2: Además, bueno, con ese sonido maravilloso de nuestros ingenieros que esta mañana nos acompañan aquí desde el Coliseo del Sur a nuestros oyentes. ¡Ojo! Estamos en el Coliseo del Sur para que venga, disfrute, pase rico, sabroso, vea a sus artistas, le vea las piernas a Luis Alfonso, a Andrés Franco, a Johnny Rivera, a Luisito Muñoz, que es patón. ¿Quién más viene? Viene también
1: Vea todo Medina. Vea pues todo el listado de combo, artistas que tenemos. Combo. Vea pues, le voy a mandar aquí a Quique Gallego de una vez el combo completico pitufos. Que va a venir. Vamos a estar con Luis Alfonso, Jonales Castaño, los hermanos Medina, Johnny Rivera, Freddy Montoya, Álvaro Ríos, Osmar Pérez, Marlon Arenas, Alex Bedoya, artista del Quindío, Dani Cardona, Cumbia Calle, Ángel Popular, La Real Banda, Arce Cumbia, Alejo Matallana, también artista del Quindío, Guille Marín, Cristian Pérez, Luisito Muñoz, los JR, Camilo Méndez. Hace poquito lo vimos a Camilo Méndez de novio de Sara Uribe.
2: Está ennoviado
1: ese muchacho, está enamorado.
2: Se noviaron Camilo y Sarita. Y ese noviazgo parece que va a durar. Ojalá.
1: El agropecuario André Franco, el dueto Uriticá, Samuel Pérez estarán aquí con nosotros con Olímpica Estéreo 96.1 en el Golímpica de las Estrellas. Ya hay gente en la parte externa aquí que haciendo fila desde temprano.
2: Recuerden que las puertas del Coliseo se abren a las
1: 1:00 p.m.
2: A la 1:00 p.m. Usted puede llegar antes, pero antes de la 1:00 no se van a abrir las puertas, obvio. Por razones de seguridad, en fin, porque se están acomodando todavía algunas cosas. Entonces ustedes no pueden ingresar hasta después de la 1:00 p.m. se abren las puertas, ahí sí pueden ingresar. También anoche conversamos con mi amigo Walter Hernández y Ángelo Hernández, y también estarán por aquí esta tarde ellos invitados. De pronto, pues la camiseta va a ser como
1: sudada.
2: Luisito Muñoz le va a prestar la camiseta a Ángelo y de pronto Camilo le presta la camiseta a Walter.
1: Así es.
2: Un saludo muy especial para ellos dos.
1: Para ellos también, artistas Olímpica Estéreo que estarán con nosotros en este Golímpica. El agradecimiento especial a Lindera, a la alcaldía municipal también, porque gracias a ellos, obviamente, también estamos en este escenario espectacular. Quique, más de 2,000 personas caben en este escenario. 2,300 personas es el aforo de este coliseo.
2: Y eso que se nos quedó pequeño, o sea, si fuera un coliseo de 5,000, también le metíamos las 5,000. Si fuera de 10,000, le metíamos las 10,000. Pero tenemos un escenario maravilloso para esta tarde. Mañana y tarde, que es el Coliseo del Sur, donde vamos a tener más de 2,000 personas.
1: Y además es un coliseo techado, entonces no hay problema. Si llueve, ya la gente está adentro, disfrutan el Golímpica sin ningún inconveniente. No traiga sombrilla, nada de eso, no traiga nada de eso. Véngase cómodo para que disfrute. Ah, bueno, y estamos haciendo la invitación para que la gente se venga también con la camiseta de la Selección Colombia.
2: Qué bueno, para que apoyemos a la Selección Colombia. Pues para mí, no sé mucho de fútbol, pero para mí hizo un muy buen papel en el pasado Mundial de Fútbol 2026. Bambán, ¿qué tienes desde Olímpica Estéreo?
0: Musiquita sabrosita, póngale cuidado a este audio.
3: Hola, Marcito, ¿cómo está? Contenta, porque me voy con mi combo de las gomelas.
0: Masita, pensión.
3: A ver, a mis cochobos todos ahí hermosos. A ver, hacerles barra, porque eso necesitamos. Barra olímpica, papá. Oiga, papi, colóqueme un disquito, la casa tumbada. Dime una cosa, bambacito, ¿puedo llevar mi bandera con el palo? Voy toda de amarillito, papá, amarillito. Dímelo, a ver si puedo llevar la bandera con el palito.
0: Llega, Andrés, le pongo el palo, gracias. Mi amor, no te preocupe. Un regalo de pensionado, soy Quique, por Dios bendito. Ay, Dios, gracias.

Buenos días, Bambancito, para una canción en vida de Segundo Rosero. Yo escuchando Olímpica porque me pone todo y bien bueno, muchas gracias.

0: Bueno, señores, 11 de la mañana, 14 minutos. Me dicen, me cuentan que ya se siente el ambiente futbolero en las afueras del Coliseo del Sur de la ciudad armenia. Ya está llegando la gente con sus banderas, con su camiseta de la Selección Colombia. Que nos reporten ahí nuestros amigos oyentes que ya llegaron. Que nos etiqueten en las redes sociales, Instagram, arroba Olímpica Armenia, nuestro Facebook, Yo Escucho Olímpica Armenia. Nos cuentan, Bambancito, ya estamos acá, vea. Se reporta ya, mejor dicho, la multitud, la marea amarilla, la marea de Olímpica Stereo. Hoy desde el Coliseo del Sur, a la 1 de la tarde se abrirán las puertas, reiterales. Menores de 12 años no pueden ingresar. Mujeres en embarazo tampoco. No pueden ingresar comida, no pueden ingresar bebidas, no señores, no. Ambasitos, que ya llevar agüita. Es que dentro de la agüita me empacan guarito. Señor, señor. Y me han hecho probándole a todo eso, a toda la gente. Nuestro guaro, dice algo yo más borracho para el arranque del partido, ¿sí o qué? Menores de 12 años no pueden ingresar, no pueden ingresar correas. Listo. De resto, muchachos, póngase la misaca, la camiseta de la Selección Colombia. Para que juntos pasemos rico, disfrutemos de ese gran partido que llega. Aquí con Olímpica Cero en la emisora del primer lugar. Que nos reporten los muchachones allá afuera del Coliseo del Sur. Que nos etiqueten en las redes sociales, que me manden videitos, foticos. Quique Gallego, porque ahí está, mejor dicho, la gente ya metida en el cuento del Olímpica de las Estrellas.
1: Ahí están todos ya haciendo varias personas. Bambán están haciendo la fila para ingresar, pero les contábamos que hasta después de la 1 de la tarde, a la 1 en punto, mejor dicho, se abren las puertas hoy del Coliseo del Sur. Para que disfruten con Luis Alfonso, Jonales Castaño, Lor Medina, Johnny Rivera, Freddy Montoya, Álvaro Ríos, Osmar Pérez, Marlon Arenas, Alex Bedoya, también Dani Cardona, Cumbia Calle, Ángel Real, Banda Arce, Alejo Tamatayana, Guille Marín, Cristian Pérez, Luisito Muñoz, Luz JR, Camilo Méndez, El Agropecuario, Andrés Franco, Dueto Burítica, Samuel Pérez y Bam Bam. Sí, ¿se va a jugar Bam Bam o no?
0: Yo juego de 5 a 10 minuticos, me mamo en un momentico.
1: Aquí necesitamos aguateros. Ya personas que jueguen de 2 a 3.
0: Ya lo digo.
1: Minutos. No, como usted dijo, de 5. De 5 a 10.
0: No, y yo como uso gafas, me toca que el balón le pongan una campanita para saber dónde está el balón.
1: Así es, así es. No, de verdad, ya hay personas haciendo la fila para ingresar hoy al Coliseo del Sur, aquí en Armenia, y con Olímpica Estéreo, este magnífico, espectacular evento, el Olímpica de las Estrellas. Bam Bam.
0: Sí, señor. Ahí está. Entonces, invitación para que lleguen antes de la 1 de la tarde, para que disfrutemos de este Olímpica de las Estrellas. 11 de la mañana, 17 minutos. 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

0: Guaro es alimento, me decía mi tío. Qué belleza, hombre, por Dios bendito. Bueno, señores, 11 de la mañana, 24 minutos. Hola, ¿qué tal? Buenos días.
1: Olímpica, me complace. Buenos días, que Dios los bendiga, manchito. Para que me hagan me coloque una canción.
0: ¿Cuál?
1: El viejo del sombrerón.
0: Listo, pues.
1: Y yo escucho Olímpica porque me pone de todo y bien bueno.
0: Hágale,
1: pues. Olímpica, se ha metido.
0: Recuerden que hasta las 12 pueden venir a reclamar sus boletos aquí a Olímpica Stereo. Póngase la camiseta de la Selección Colombia. Y lleguen al Coliseo del Sur, muchachos. Ay, ña, ña, y... Bueno, se parche hoy.

Habla con Jesús desde acá, desde el María Cristina, Bambán, para solicitarle una canción, El Error de Ever Vargas. Yo, escuchando Olímpica, porque me pone de todo y bien bueno. 96.

0: Bueno, 11 de la mañana, 33 minutos en esa mañana con Olímpica Stereo. Seguimos, señores, con el Olímpica en las Estrellas. Nos quedan las últimas boletas. Así que si usted quiere boletas, mamá quiero boletas, pero tiene hasta las 12 de mediodía para que venga por sus boletas aquí a Olímpica Stereo. Recordemos, muchachos, que sin boletas no pueden ingresar al evento. Mamá, es que yo quiero llegar a Meja y entrar, no, señores. Con boletas, mano hermano, para que ingrese al Olímpica las Estrellas. 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Ya nos veremos las carátulas, muchachos. ¿Listo? Hágale pues. 11:34, la buenas.
1: Van, muy buenos días. Por favor, me puede colocar, ya no queda nada de los hermanos Medina. Yo escuchando Olímpica, porque me pone todo bien. Bueno, se metió
0: Artiza, el Olímpica, ya por ahí vi en redes sociales que nos etiquetaron. Ya van llegando los hermanos Medina también. Para el punto de encuentro, Coliseo del Sur. Abrimos puertas a la 1 de la tarde. Llegué allá, muchachos, con toda la actitud, con ganas de pasar rico, de disfrutar. Póngase la camiseta de la Selección Colombia. Échese buen desodorante porque la camiseta un poquito chucha. 11:34 minutos. Yo escucho Olímpica. Buenos días.
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0: Bambam, buenos días para todos en el sello Olímpica Serio, reportándole sintonía desde acá, desde Quimbaya. Le habla el mismo pájaro. Oiga, porfa, ¿me puede poner una cancioncita? ¿Me puede poner Dos Amores, por favor? Yo escucho Olímpica porque me pone todo y bien bueno. Y se metió.
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0: voy a quedar. Ya Johnny no puede decir eso, ni por el berraco. Ay, don Johnny Rivera.
1: ¡Aló!
0: 11 de la mañana, 41 minutos, muchachos. Seguimos entonces desde el sur. Colisión sur de la ciudad de Armenia. Ya está la gente afuera. Camisetas amarillas, se ve mucho movimiento, ambiente futbolístico. Necesitamos que los artistas se sientan como si estuvieran en un mundial, en el mundial. Queremos ver ese coliseo todo amarillito, así como cuando Colombia jugó para en México y en Estados Unidos. Que eso de petaqueo de pura gente, así, con camisetas de Colombia. ¡Ah! Eso se veía lindo, lindo, lindo, lindo. Buenas.
2: Mamacito, buenos días. Para pedirle una canción. Y hubo alguien de Marc Anthony.
0: Listo.
2: Me escucho Olímpica Serie porque me pone todo bien bueno.
0: Hágale, pues, pues, pues. A las 12 estaremos echando chismecito en la tusa bien bueno. Para que rajemos un ratico. Señor Don Quique, ¿qué pasó?
3: Eso iba a preguntar, ¿que a qué horas pues tenemos la tusa, pues? Usted mira el reloj y queda todavía 18 minutos para que sea el mediodía.
0: 18 minuticos, a las 12 arrancamos la tusa, sea chisme más bueno.
3: Así es, desde las 12, la tusa en Olímpica Estéreo con Bam Bam. Venga, por ahí veo aguardientico.
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3: De una. No, es que quería saber si podía ir o no a la
4: 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Que ellos no dirán no hidratan con agua, Quique.
3: No, yo no, poca agua toman. Poca. Imagínese usted.
4: Me gusta la que pica, la que rasca.
3: Eso.
5: Guaro, guaro, guaro.
3: El señorazo. Bueno, Johnny no tanto, pero el señorazo y el señorazo y.
4: El agropecuario.
3: El agropecuario.
4: Jonales está juicioso también.
3: Jonales también está juiciosito.
4: Venga, pero es que casi todos los populares se ajuiciaron.
3: Les tocó ajuiciarse.
5: Se acabaron el hígado.
4: Ya,
5: entonces no para damos. Acabar el hígado ya les tocó cuidarse, muchachos.
4: Están a punta de medicamentos para la próstata, ya. Todo cambia, todo cambia.
0: Todos los sartán.
5: El único que puede decir, deme un tramacazo, esposadita, pero hoy no vino.
4: Bueno, van las primeras 100 personas que lleguen al Coliseo del Sur de Armenia. Les vamos a entregar su boleta para que ingresen al Olímpica de las Estrellas. De pronto no alcanzaron a ir hasta la emisora, no alcanzaron a ganar las personas que se inscribieron. Las primeras 100 les vamos a entregar su boleta aquí. Recuerden que es completamente gratis y le entregamos su boleta para que usted pueda ingresar aquí al Olímpica de las Estrellas.
0: Hágale, pues las primeras 100, 100. Personas que lleguen, las primeras 100, Kiki.
3: 100 personas que lleguen aquí. Le vamos a dar las boletas para que ingresen, ¿cierto?
5: Sí, señora, Coliseo del Sur, aquí para que lleguen, obviamente, y puedan participar de ese Olímpica Las Estrellas, además, que es marca oficial de Olímpica Estéreo en todo el país. Hoy lo estamos haciendo aquí en Armenia y luego en Bogotá, luego en Manizales, y nos vamos yendo así como lo hicimos ya en Pereira.
3: Recuerden que al mediodía tendremos la Tusa en Olímpica Estéreo 96.1 con Bam Bam para que le cuenten esas historias que ustedes solo saben contar porque las tienen guardaditas y las quieren sacar para que todo Armenia se dé cuenta.
0: Una belleza. Las 12 echamos chisme más bueno. A las 12 me doy. Paren de toda la gente ahí quedando quemadas las tajadas, el arroz y todo por echar chisme, María.
3: ¿Verdad que viene Marc Anthony también?
4: Sí, señor.
3: ¿El Olímpica?
4: No, viene por un concierto en Bogotá.
3: Ah, bueno.
5: Y a Pereira.
3: Para el Olímpica.
5: A Pereira.

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0: 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Bueno, señores, las 12 de mediodía, 7 minutos en ese mediodía con Olímpica Stereo. Estamos arrancando, no está tú también, Rillo, pero con puro ambiente futbolero, muchachos. Ya hay gente afuera de muy tempranito allá en el Coliseo del Sur. Ya para el ingreso. Oiga, se ven bonitas camisetas amarillas, ah, qué buen hombre, ah. Qué rico hombre. Sí, señor.
1: Sí, señor, ya en la parte exterior del Coliseo del Sur, mucha gente ya haciendo fila. Que bueno, nos alegra mucho porque traen su camiseta de la Selección Colombia para disfrutar de este Olímpica de las Estrellas. Hoy con nuestros patrocinadores, también el agradecimiento especial a Lindera, a la Alcaldía de Armenia, Secretaría de Gobierno, por supuesto a la Secretaría de Desarrollo Económico y Competitividad. Un abrazo también muy especial para el doctor Diego Tobón, que estuvo muy pendiente de todo el tema de organización de este evento del Olímpica de las Estrellas. Ya muchos artistas nos han llamado, se han comunicado con nosotros y pues están listos para ya aquí en la ciudad de Armenia, esperando que llegue el momento para jugar el partido de las estrellas con Olímpica Stereo, Kevin.
2: Le cuento que me acaba de llamar Luisito Muñoz, que ya viene en camino también, ya está llegando aquí a la ciudad de Armenia también, preparándose para, por supuesto, tomarse fotos y mucho más con todos sus seguidores. Así que pilas, ustedes que están en casita, ustedes que van en el bus, en el taxi, ustedes que van en el carro particular, aquí los esperamos entonces en el Coliseo del Sur, porque hoy llegó el momento del Olímpica de las Estrellas.
1: Sí, señor, más de 20 artistas estarán aquí con nosotros, más de 2.000 personas van a disfrutar completamente gratis este evento. Recuerden, entrada gratis con boleta en mano. Si no tiene aún su boleta, llegue ya mismo al Coliseo del Sur, que ahí estamos regalando ya algunas boletas para las últimas ya que nos quedaron para los oyentes de Olímpica Stereo. Estamos gracias a quien, Kevin, en esta tarde de Olímpica de Estrellas.
2: A los patrocinadores, por supuesto, a Lauren, también para Carlujos, un abrazo para ellos que hacen parte de nuestros patrocinadores. Aguardiente Blanco del Valle también hace parte de esta gran familia del Olímpica de las Estrellas. Todo Chuletas con Finalco. 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Oiga, para pasar espectacular en el Bar El Rodeo, un abrazo para ellos. 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
1: mejor dicho. Ave María.
2: Ahí le traímos uno, ¿yo?
1: No, también, no, no, no, no puede perder esa parada.
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1: Son las 12 del día, 9 minutos, estaremos entre la Tusa y el Olímpica, contando chisme y jugando fútbol hoy desde el Coliseo del Sur con Olímpica Stereo.
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0: Chisme con fútbol, qué belleza. 12-10 minutos, llego a contarle la historia para hoy, Linzo. 12-10 minutos, yo escucho Olímpica porque me pone y estoy bien bueno. Estamos en este mediodía con la Tusa. Dale.

0: Bueno, señores, 12 de mediodía, 12 minutos. Estamos en la Tusa y Olímpica Stereo. Hoy día de Colímpica, las estrellas. Con la emisora del primer lugar. Bueno, señores, tengo chismecito por acá. Vamos a ver donde tengo la historia. A ver, mamá, hola, mamá, ¿cómo estás? Bueno, a través de mi Instagram me la enviaron. Aquí la tengo, mamacito. Bueno, mamá, necesitamos que me ayude con un tema para un parcero de nosotros aquí. Estamos en el exterior. A ver, por acá estamos preocupados por un parcerito. Mamá, mire, el parcero nosotros tiene 39 años, mamancito. Y siempre decía, yo, a mí nunca me van a coger de marraño. No, soy un camijo. Oiga, pues, a mí. Nunca, yo soy muy avispado, yo soy muy avispado. Ah, y nosotros decíamos, ah, si supiera que lo están cogiendo de marraño, lo están exprimiendo, bambancito. Le contamos, bambancito, que hace 6 meses conoció por redes sociales a una peladita, 22 añitos, una niña, ya de Armenia. Y desde el primer día, mejor dicho, a muchachas, pida. Bamban, tan raro que se le dañó el celular, que necesita ayuda para la mamá. Que le salió un gastico extra. Que está pasando necesidades. Que quiere montar un negocio. Y este bambancito acá, dele, consigne. Y gire. Y mande. Lo vamos a resumir muy la historia de bambancito. 6 meses que lleva hablando con esa muchacha allá. Ya le regaló, ojo con eso, man, el último iPhone. Y le está terminando de pagar una moto NMAX. Esas de las de moda de ahora, ja. Esas que parecen esas de para montar en el mar, ja. Una elegancia moto mío. Y bien caras que son, ja. Le manda plata casi toda la semana, mamancito. Son merca para la mamá. Ahorrando para el negocio, ahí le contamos. Además que nos damos cuenta por terceras personas. Y nosotros le decimos, parce, pilas, hermano, lo están marraneando. Yo nunca me acuerdo de marrano. Oiga, yo lo hago por amor. Mamacito, lo raro es que esa muchacha nunca le muestra nada. Siempre tiene unas cosas. Cuando dice nunca le muestra nada, es que, o sea, nunca nada. Eso a la distancia, pa' lo seco, es muy berraco, mira. Siempre tiene una excusa, que está ocupada, mancito, que está dormida, que está donde una familiar, ¿no? Cuando hace videollamada es pero así rapidito, mancito, siempre hay algo, ¿no? Y le hace una cosa, hay unas fotos que le ha mandado ella, pero nosotros decimos que eso es inteligente artificial. No, dice, no, esa no es, ¿eh? Eso no nos convence. Y ella, ay, tan bella, tan hermosa. Usted es uno desconfiado, mire ella como me quiere, me ama de harto, ¿eh? Lo peor es que cuando él intenta de dejar de mandarle plata a Mancito, ella cambia, se pone brava.
1: Ay, que usted no confía en mí. Mire, usted no confía en mí. ¿Para qué en la casita juiciosa?
0: Lo hace sentir mal.
1: Te me trata a mí como si yo fuera una interesada.
0: Mamá, se pone a llorar, lo bloquea, desaparece. Y él va, aparece rogándole, le manda detalles de todo. Y ella vuelve y lo desbloquea y bueno, ¿ahí de qué pasa? Ahí vuelve y le consigna su plática a Mancito y se contenta la muchacha. Y como por arte de magia le vuelve el amor. ¿Ah? Mi vida, mi rey, te extraño, el amor de mi vida. Hermano, reaccione, le decimos nosotros, reacciona, hermano, que le están cogiendo de marrano. A mí me respetan que a mí no me están cogiendo de marrano. Reaccione. Se pone cerito a Mancito. De hace tiempo estoy no... Yo le doy las cosas de corazón porque a mí nadie me obliga. Hombre. Nadie me obliga. Pero qué casualidad, porque cuando no le manda plata lo bloquea. Y cuando consigna vuelve a aparecer el amor de la vida. Le nace el amor. ¿Ah? Mamá, nosotros perdemos el programa acá donde estamos. Y acá lo tenemos al lado para que escuche, hombre, lo que ustedes le van a decir. Él no puede ir a verla porque tiene problema con sus papeles. Así que... Mamancito, todo ha sido por redes sociales, pero eso no le importa. Dice, va, cuando yo arregle los papeles, me voy a ir a casar con ella ya. Y ya que, ya, mamancito, ya está haciendo la visa, los papeles, para traérsela. Mejor dicho, ese man está montando caballos sin ensillado, mejor dicho, bien berraco, ¿no? Ese cuento no va a terminar bien, mamancito. Pero él dice que somos envidiosos. La amistad, a propósito, se ha tardado un poquito, se ha dañado. Porque él dice que somos envidiosos, que no creemos en el amor. Que cuando ella llegue nos va a demostrar que todos estamos equivocados. Por eso preguntamos, mamacito, ¿ustedes qué opinan? ¿Qué harían si tuvieran un amigo así? ¿Le seguirían insistiendo para que abra los ojos? ¿O simplemente lo dejarían? Finalmente la plata es de él, como nos dice, la plata es mía, yo veré en qué me la gasto. Yo soy el que la trabajo. ¿Ah? ¿Ustedes creen que ese es amor de verdad, mancito, como dice él? ¿O lo tienen de marrón hace rato? Él dice que no lo tienen de marrano. No. Hombre, no. No, marrano no lo tiene, no, ño. De marrano no lo tiene. No sean así. De marrano, no, no. Ah, mejor, más marrano porque lo está haciendo de corazón. Y la muchacha se queda dormida y se le bloquea el teléfono, entonces no pueden llamar por hablar. Sí, señores, no va a poner que, ay, que es que los encuentren de marrano, que metan los nasomacos. No. Nada de eso, ay, que metan los nasomacos, que vean. No, no, señor, no.
2: Me quito el sombrero.
0: No sean así.
2: Es que actúas tan perfecto.
0: Él trabaja su platica, trabaja todo.
3: Papá, buenas tardes. Dígale a ese marrano que yo lo necesito.
0: Ole.
3: Dígale que es señora. tan pendejo. Que reaccione, que reaccione.
0: Bueno. ¿Qué?
3: Reaccione, que si es que están huevonando.
0: Ole, venga.
3: Si vienen más mujeres, lo tienen como vaquita lechera.
0: Bueno.
3: Tonto,
0: bueno. No, ya, señora.
4: Bambán, pásele mi contacto al marrano, ve al señor, porque necesito un marrano para que me mantenga.
0: No. Venga, no, eso es un programa serio. A ver, vinieron los amigos, compañeros de Pereira, todos ahí.
5: Bambi, ah. Aquí ya llevo dos colombianitos.
0: ¿Dos qué? Pero, ¿quién es el par play eso? ¿Cómo?
5: Bambi. Aquí ya llevo dos colombianitas rumbo al Faldo Olímpica.
0: ¿Ah, sí? Qué belleza, mijo. Ah, nos vemos ahorita. Buenas.
6: Buenas tardes, Bambán, para participar en el programa.
0: Dele, mija.
6: No, Bambán, el muchacho tiene desamarrado.
0: No, no se ría.
6: El muchacho tiene desamarrado.
0: No, señora.
6: Bambán,
0: no.
6: Por eso es que en los hoteles, en los restaurantes, ya no botan la masa.
0: ¿No?
6: La venden.
0: ¿La venden?
6: Porque es que hay mucho marrano.
0: Bueno.
6: Y yo escucho en un programa que me pone todo y bien.
0: Señora. Yo le entendí, mija. Buenas.
7: Nunca ganamos nada.
0: ¿Qué? Por acá, hola, buenas.
8: Hola, Bambán, ¿qué más? ¿Cómo
0: mi
8: estás?
0: Vida, cuente, pues.
8: Bambán, así le gusta a los hombres que los cojan de marrano, entonces que chupe, como dice Francis, que chupe.
0: Señora. ¿Pero ustedes creen que los están cogiendo de marrano o eso es amor? Para mí es amor.
9: Muy buenas tardes, Bambán.
0: Mijo.
9: Ah, dígale al señor que yo tengo una hermana para presentarle también para que le mande platica.
0: No, bueno.
9: Y que lo ingresen a Somaki.
0: ¿A
9: eso Somaco? Es positivo para porcino. Perdón. A marrano. No.
0: Bueno.
9: A lo mejor si la chica lo quiere de corazón, de corazón platudo.
0: Bueno.
9: Escucho olímpica. Porque me pone de todo y bien bueno.
0: ¿Ves? Porque son así. Lo primero, el man está haciendo, él mismo dijo, yo lo hago de corazón. Yo le mando las cosas porque quiero. Ya leí el último iPhone, ya leí la NMAS. Mejor dicho, está tragado el mancito. Lo hace de corazón, más no, porque se siente obligado, mijo. Ustedes son todos mal pensados ahí, muchachos, María.

0: Oiga, ¿quiere boleta para que Olímpican las estrellas? Los esperamos en el Coliseo del Sur para que reclamen sus entradas ahí, listo. Llegues al Coliseo del Sur. En toda la entrada pueden reclamar sus boletos para que ingresen al Olímpican las estrellas, listo. Péguese la voladita para el Coliseo del Sur. Ahí tenemos listas las boletas. Las últimas que nos quedan para que os ingrese al Olímpica las estrellas. Ahí los esperamos entonces. Estamos listos, muchachos, ya con el Olímpica las estrellas. Partidazo en exactamente 37 minutos. 36 minutos estaremos abriendo las puertas del Coliseo del Sur para que vayan ingresando, para que entren. Háganle suavecito, espaciecito. La gente que nos está escuchando, muchachos, etiquétenos en las redes sociales, en Instagram, arroba Olímpica Armenia, nuestro Facebook, Yo Escucho Olímpica Armenia. Listo, y bueno, lleguen allá al Coliseo del Sur para que reclamen sus entradas. Reclamen sus entradas para el Olímpica las Estrellas. En el Coliseo del Sur, hágale pues, muchachones, ahí los esperamos, muchachos. Hagan si no llegar allá, listo, hasta que se nos agoten y se nos acaben. Hola, buenas.
1: Buenas tardes, papacito, papacito. Mijito. Ese no es marrano, es un pelo atardado. Ay, Dios mío,
0: bueno. Pero usted, ¿por qué le dice está enamorado el muchacho? Está enamorado. ¿Ah? ¿Mm? Qué vergüenza.
2: Bueno, buenas tardes, para participar en el programa. Bamba, pero yo no entiendo por qué un hombre que porque conoce una mujer y está por allá en Estados Unidos, en España, donde sea, porque tiene que estar demandando plata, que porque que mandándole plata cada mes, que se me dañó el celular, que para no. Mercado, que acaso es la mujer, acaso es la esposa, acaso es nada.
0: No, acá sufre mucho, ¿cierto, María? Mejor dicho, uno se va para el exterior y se da cuenta que uno acá, mejor dicho, buenas.
3: Bam, bam, bam, buenas tardes.
0: Mijo.
3: A la hora tenemos disponible la vacante de Asumaes.
0: ¿Asumaes?
3: Asociación de Marranos de España. Por si el hombre la quiere tomar, está disponible.
0: Venga, venga, hágame el favor.
3: Se metió.
0: Hágame el favor, que es Asumaco. Asumaco. Asociación de Marranos Colombianos. Y a usted lo han marraneado, papi, acá lo esperamos y le abrimos espaciecito, buenas.
4: Ahí la dulce toma.
0: La dulce toma, listo, papi, hágale pues. ¿Dónde está metido mi hijo, María? Buenas.
5: Bambán, bambán. Ese hombre está bueno porque es el próximo marrano de diciembre. Bambán, no, dígale. No. Es el próximo hoy para diciembre.
0: ¿Usted por qué son así tan agresivos? Buenas.
6: Bambán, bambán. Buenas tardes, bambán.
0: Vente, pues.
6: No, pues. ¿Qué le digo yo? Que eso, que el mano tiene de marrano, se lo vi un ciego, bambán. Bueno, bambán, hágale. Escucho Olímpica porque me pone de todo y bien bueno.
0: Papito, un abrazo. Lleguen al Coliseo del Sur. Ahí en toda la entrada le vamos a entregar boleta, listo, para que ingresen al Olímpica las Estrellas. Requisito, llevar la camiseta amarilla. ¿Ah? ¿Mm? Bamancito, ¿alcanzamos a llegar? No, en el Coliseo, no sé. Si alcanzan boletas, de una. Si alcanzan boletas, lleguen, listo. Hasta que se acaben. Buenas.
3: Mamá, mamá, buenas tardes.
0: Yo, papi, yo.

0: Yasomako o Yasomaki.
1: Yasomaki.
0: Ese grupo Yasomaki fue el que yo formé, Asociación de Marranos del Quindío.
1: No.
0: Sí,
1: no.
0: Vive acá, ¿no?
1: Oigan, ese otro maquita era mi la creación de eso, ¿no, papi? Oiga, ajá. Es Yasomako, buenas.
2: Bam, bam, buenos días.
1: Mijo, mija.
2: La canción de Pedro Navaja.
1: Pedro Navaja, listo. Buenas. Aló.
3: Bam, bam, muy buenas tardes. ¿Cómo me le va? Que me dé cuenta.
1: Cuente, pues.
3: Yo escuchando el Olímpico que me pone, estoy bien bueno. Bam, bam. Ah. No le. El señor que diga que él es un marrano.
1: No.
3: Cuélguele.
1: Sí.
3: Él no es un marrano, él es un cochino.
1: ¿Qué?
3: Cochino marrano para la Navidad, que lo tienen listo ya ahí para. ¿Para qué? Para la lechoncita.
1: ¿Quién puso eso?
3: Con la natillita. En diciembre, que nos falta poquito para comer natilla y lechona.
1: No, bueno, bueno.
4: Que solo somos amigos.
1: No sean así ustedes, parce. Ustedes siempre disfrutan del mal ajeno. 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Buenas.
5: Bam, bam, bam, bam. Huele a cochera. Huele a cochera.
1: Huele. No.
2: Vamos en la cruza de Olímpico.
1: No, sí, así. 12:28 minutos. Recuerde, caigan al Coliseo del Sur. Caigan al Coliseo del Sur hasta que se agoten las boletas para que reclame su entrada. Y una vez se queda disfrutando del partido, llegue con su camiseta de la Selección Colombia. Cale, pues. 12:29.

0: Oiga, en exactamente unos 25 minutos abrimos las puertas del Coliseo del Sur. 25 minuticos abriremos las puertas del Coliseo del Sur. Si usted necesita boleta, llegue al Coliseo del Sur. Ahí en toda la entrada para que reclame sus entradas, su ingreso para el Golímpica de las Estrellas, muchachos. Ahí los estamos esperando. Listo. Hagan, si no llegar ahí al Coliseo del Sur, lleguen ahí, reclamen su entrada. De una, lleguen con la camiseta de la Selección Colombia. Hagan si no llegar, listo. Hagan si no llegar, hagan si no llegar. Señor,
1: cuéntemelo. Ese es el cover.
0: Ese es el cover.
1: ¿Cuál es el cover? Llegué con la camiseta de la Selección Colombia o camiseta amarilla, calzoncillos rojos.
0: Qué belleza.
1: Y los zapatos azules. 12:37 minutos. Ya saben, los que se quedaron sin boletica, vamos a estar entregando 100 boletas en la entrada para que lleguen ya mismo al Olímpica de las Estrellas. Ya en 15 minutos ahí ya estaremos con la apertura de las puertas y listos para iniciar el Olímpica de las Estrellas.
0: Ya lo saben, entonces listo, acá si no llegan amigazos, lleguen a oyentes de Olímpica Estéreo, Coliseo del Sur de la ciudad de Armenia, por el barrio de Isabela, por la estación de policía, en todo el Coliseo del Sur. Ya en unos 23 minuticos daremos apertura a nuestras puertas para que ingresen al Coliseo. Llegamos al aforo y bueno, cerramos puertas y arrancamos con el Olímpica de las Estrellas. Ya están los artistas, dame la confianza, profe, estamos listos. Para pegarle a la pecosa, para pegarle a las 5, señores, ¡qué belleza, muchachos! Hágale, pues. Hagan si no llegará ya. Listo. 321-51-81-961. Ahí a través de WhatsApp Olímpica. También vamos a estar enviando un link para que ustedes se conecten para que vean la transmisión en vivo que tendremos de El Olímpica de las Estrellas. Hola, buenas.
2: Bam, buena tarde. El señor está como la oreja de la vaca. Se quita el cacho y...
0: Bueno. Ay, dolor a Masita Pérez. Pasito. Suave. Ay, Dios mío, bendito la valeriana. Diosito lindo, buenas.
3: Bam.
0: Parcero.
3: Ese olorcito allá en ese partido, en esas graderías, va a estar muy desagradable.
0: ¿Por qué?
3: Comprando camisetas que valían 80, ahorita valen 10.000. Las están vendiendo en una carreta por ahí. Imagínate, pues.
0: No, déjemelo así, que ellos echaron buen desodorante, mi joven María. Yo echando hasta leche manesia, mi joven.
4: Ay, bam. Toca dejarlo que se estrelle para que después llame como sí, el viejito resentido de la historia pasada, sí, a decir que son las mujeres son unas mantenidas, que no se les puede dar nada, que no sí, sirven para nada. Entonces déjelo que se estrelle, sí, que siga mandando, que okay, siga mandando esa vaca lechera.
0: Es que vaca lechera, señora. No, así, los manes están enamoraditos, entregamos la pasión.
5: Bam, digan a todas las muchachas que están desardidas, porque ya me tienen un marrano de eso.
0: Uy, ¿cómo?
5: Uno, que gocen.
0: ¿Cómo?
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0: Uy, Pérez, repítame eso si es tan varón. ¿Cómo dijo?
5: Bam, digan a todas las muchachas que están desardidas, porque ya me tienen un marrano de eso. Que le consigan uno, que gocen. Escucha Olímpica, se pone todo bien bueno.
0: Que están ardidas.
6: Sombrero.
0: Que están ardidas. Que porque usted no tiene quien les mande. Uy, no.
6: Es mi mano.
0: No, ya con eso las peinaron. Moco y gorila y todo, ¿no? La Baby Lila, no. La Epa Colombia le hicieron también.
4: Buenas tardes, Bam. Para hacerte una preguntita, ¿por dónde vas a mandar el link para poder ver el partido de las estrellas? Que yo no puedo ir, estoy trabajando.
0: Dale, mi amor.
4: Gracias.
0: Aquí a través del WhatsApp Olímpica estaremos transmitiendo en vivo. O se me pueden meter a nuestras redes sociales en Facebook. Yo escucho Olímpica Armenia. Arrancaremos transmisión sobre las 3 de la tarde. O también a través de nuestro YouTube. Nuestra página www.olimpicacero.com.co. Listo. Y ahorita les digo cómo pueden ustedes también adquirir que les llegue sin novedad alguna. Relajaditos, Elin, a través del WhatsApp. Hola, buenas.
7: Venga, Bambán, dígale a ese puerco que aquí le tengo bien de agua masa y...
0: Señor.
7: Y barro para que se unte como un demonio y se llene. Hágale, mijo.
0: No sean así. Uno enamorado es una pelota, mijo.
8: Bambán, muy buenas tardes. Ya hemos visto a Superman y hemos visto a la super niña y a la super mujer. Ahora nos faltaba el super marrano que ya llegó. Ahí es que hacerle el disfraz, hay que hacerle el uniforme para el hombre,
0: no,
8: y pasarlo para Azumaco.
0: No.
8: Yo escuchando Olímpica porque me pone todo bien bueno.
0: Parce, ustedes porque son así. Ellas todas que, según dicen los oyentes, ellas están ardidas porque como no tienen un marrano que les mande platica.
6: Bambán, eso es un marrano de doble argolla.
0: Y yo todo enamorado. Un patrón.
9: Oye, la Bambán.
0: No, papi, no se le entiende nada. Hola, buena.
10: Hola, Bambancito. Él no es marrano. Él es hoy el agropecuario.
0: Bueno.
10: Eso sí es mucho menso.
0: Señora, respetico.
10: Ay, mijito, amor de lejos, amor de pendejo. Felices los tres, mijo. ¿Ah? Ella aquí tiene su pareja y usted como un huevo manteniendo.
0: Señora,
10: ¿qué? No, papito, despierte, mijo. Es que por ahí no hay mujeres, mijo.
0: No, pero
10: ¿qué
0: no
10: cuentos de mujeres de lejos, mijo? No, nada, ni sabe ni con quién se está metiendo.
0: Nada,
10: no, papá, despierte, que estamos en siglo, en pleno siglo XXII, mijo.
0: María. No, pero no sean así. ¿No?
11: Todo enamorado.
0: Está enamorada ahí. Le pagan semanalmente. Y suágate, ¿quién manda su girito? Buenas.
12: Bam, la envidia. Sí. De las chicas.
0: ¿Ah, sí? Ah, o sea, las mujeres tienen envidia porque no les mandan platica. ¡Ay, ay, ay! Donde fueran ellas dirían, es el amor de mi vida. Lleguen al Coliseo del Sur, hagan si no llegan al Coliseo del Sur, ahí tenemos boletas para entregar. Haga si no llegan al Coliseo del Sur, buenas. Aló, ¿te mandan tirón para callas o qué? Ole.
11: Que nada te faltara.
0: Buenas.
13: Bambancito, buenas tardes.
0: Mi vida.
13: Yo necesito un marranito para el 24 de diciembre.
0: ¿Verdad?
13: Y ya como que por ahí en España hay hartos marranitos, entonces toca traer uno de allá.
0: Bueno. Eso es mundial.
13: Que no hay marranos no, que hay.
0: ¿Dónde?
13: Uy. Ay, Bambancito.
0: ¿Cómo hacen los marranos? ¿Cómo hacen los marranos?
13: Traer uno de allá.
0: ¿Cómo hacen? ¿Cómo?
13: Que no hay marranos.
0: ¿Cómo hacen los marranos?
13: No, que hay.
0: ¿Cómo?
13: Y es que. Uy.
0: Ese marrano está haciendo progar, cara de mía. Ay, marrano suyo tan rara mía. Marrano suyo de la comida.
11: Con razón allá en el.
0: Buenas.
6: Mamá, ¿qué? ¿Ese man le están arribando para diciembre o qué? Trae una marranada olímpica.
0: Pero hágame el favor, que él dice que no lo están cogiendo de marrano, que la muchacha acá está solamente con él. ¿Ustedes por qué son tan mal pensados?
6: ¿Ah?
0: El man manda platica. Ella cree que con la plata que el man le manda acá a Colombia, Armenia, ¿usted cree que ella invitará a otro con esa plata? No, la mujer no es capaz de eso. ¿Usted cree que la plata que él manda de APA acá, usted cree que ella va a invitar a motelear el noviecito que tiene acá? No, hombre, por Dios bendito, no sean cizañeros.
6: ¿Ah? Y yo creo que la familia pues aguantando hambre ya de la rume, lo que es la mamá del chino,
0: sí,
6: algún familiar pues ya del berraco,
0: sí,
6: y en vez de darle la mano, ¿no?
0: Claro.
6: Está el derechero por allá.
0: Sí, es verdad, aparte. Pero no sean ustedes así mal pensados, a todas horas pensando las cosas que no son, María, me
14: pongo. Vamos en la tusa de Olimpia.
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3: Una 52 en Olímpica.
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1: 12:53 en Olímpica Estéreo. 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

0: Se abren las puertas del Coliseo del Sur de la ciudad de Armenia. Empieza a ingresar la gente a las graderías, a ponerse incómodos, a disfrutar de ese gran evento que le trae Olímpica Estéreo a la ciudad de Armenia. Grandes artistas. Con Olímpica Estéreo, todavía tiene tiempo para que lleguen, nos quedan algunas boleticas para entregarles, para que ingresen a Olímpica Las Estrellas. Hágale espacio, hágale con calma, con su avena y su pitillo. Hay espacio para todos. Vamos a disfrutar bien elegante hoy de un partido espectacular con Olímpica Estéreo, la emisora que se metió, muchachones. La gente que llegó con la camiseta de la Selección Colombia, pintadito de amarillo, qué belleza. Lindo, lindo, hermoso, divino. Ah, los oyentes de Olímpica Estéreo son los mejores del mundo mundial. ¿Para qué le digo que no? Sí, sí, los de Olímpica Estéreo, los máximos, ¿sí o qué? ¿Ah? Hasta la competencia pidió boleta. ¡Añaña! ¡Épale! Un evento de Olímpica Estéreo. Hágase no entrar. Vamos a hacer una cosa. Los que quieran que le llegue el link ahorita para la transmisión, van a colocar Soy Oyente Olímpica, escrito a través de WhatsApp Olímpica, Soy Oyente Olímpica, para poder que le llegue el link. Debe usted estar registrado a través de nuestro WhatsApp Olímpica, hacer parte de nuestros contactos de WhatsApp, para que le llegue, mejor dicho, sin necesidad de pedirlo. Ahí somos, nosotros somos todos facilitos, ¿cierto? ¿Ah? Oiga, ya empezaron a pagar a adulto mayor. Hoy empezaron a pagar el adulto mayor, lo que están preguntando. Hoy, cédulas terminadas en 1 y 2, empezando mejor a pagar el adulto mayor. 1 y 2 para hoy. 1 y 2 para hoy. Iniciaron el mes de junio, pagar el mes de junio. Colombia Mayor, listo. Vamos, vamos para boleta. No le toca ya llegar al Coliseo. Dios quiera le toque boleta. Estamos entregando las últimas, ¿sí o qué? Ponga ahí, Soy Oyente Olímpica por escrito. Soy Oyente Olímpica, Soy Oyente Olímpica, Soy Oyente Olímpica. Todo aquel que ponga Soy Oyente Olímpica se va a registrar. Ahí le pedimos unos daticos. Se registra y bueno, prepárese porque ahorita le estaremos enviando el link a todos los que se registren con Olímpica Estéreo. Ahora, ambasito, no me llegó el link. No se preocupe, puede ingresar a nuestro Facebook, Yo Escucho Olímpica Armenia. Ahí empezaremos a transmitir, ¿listo? O se mete a nuestro YouTube, a nuestra página www.olimpicacero.com.co. Es muy fácil para que ustedes, pero si quiere tenerlo así a la mano, brevecito, ponga Soy Oyente Olímpica en el WhatsApp, Soy Oyente Olímpica. Se registran y les va a llegar entonces el link ahorita, más ratico, para que pillen el partido con Olímpica Estéreo, la emisora del primer lugar. 1:04 p.m. Estamos en la tuya y Olímpica
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0: Ay, Dios mío bendito, hoy mejor dicho, Amancito. Somos un combo de amigos, estamos en el exterior. Y bueno, mandamos a la historia porque no sabemos qué hacer. Él es fiel oyente de su programa Amban de Olímpica Estéreo. Y bueno, venimos a contarle la historia de la verdad. Esa historia porque estamos preocupados, preocupados, preocupados. Tiene 39 años, Bamancito. Y vive diciendo una frase. A mí nunca en la vida me agarran de marrano, pero nunca. Y nosotros cada vez que lo escuchamos pensamos, ah, oigan, este otro. Ya lo están exprimiendo hace rato. O sea, todavía no se da cuenta, mijo. Hace 6 meses, Bamancito conoció por redes sociales a una niña, 22 añitos, en Armenia. Desde el primer día todo ha sido pedir y pedir, pedir y pedir, pedir y... El celular se le dañó. Que necesita ayuda para la mamá, que le salió un castigo extra, que quiere estudiar eso, que pasa pasando necesidades, que está aguantando hambre, que quiere montar un negocio, Bamán. Y él consigna y consigna, consigna y consigna. 6 meses, Bamancito, donde... Vamos a contarle, vamos, le voy a contar. Le regaló el último iPhone, le compró una moto NMAX, le manda plata casi toda la semana, le hace mercado a la mamá. Y ahora está ahorrando disque para montarle un negocio. Mamán, ¿qué pasa? Esa muchacha nunca le muestra interés a él. Siempre tiene una excusa, que está ocupada, no le contesta, que se quedó dormida, que se le descargó el teléfono, que fue donde una tía, que no puede hacer videollamada. Siempre pasa algo. Y Bamban, y las fotos que le manda, Bamban, mire que eso se ven a leguas que son hechas por inteligencia artificial. Uno dice, no, este man está más engañado. Y él dice, ¿sabe qué? Ustedes son unos desconfiados. Ustedes no confían en las personas. Yo porque estoy enamorado, pura envidia. Lo peor viene cuando él intenta dejar de mandarle plata a Bambancito. Ahí sí cambia todo. Se pone brava. dice que él no confía en ella, que la hace sentir mal, que la trata como si fuera una interesada, se pone a llorar, lo bloquea, desaparece de todos lados, mancito. Y ahí va este mancito detrás de ella rogándole, buscándola, pidiéndole perdón por algo que el man no hizo. Ya vine, ¿qué pasa? Cuando le consigna, ahí sí, ¡voilá! Le renace el amor. Mi vida, mi rey, te extraño. Eres el amor de mi vida. Eres mi visa, ve mi vida. Nosotros le decimos, hermano, no sea tan pendejo, reaccione, mijo. Lo tienen, bro, de marrano. Y él responde serio, pero se enoja. Yo doy las cosas de corazón. A mí nadie me está obligando. ¿Ah? Pero qué casualidad. Cuando no manda plata, lo bloquean. Y cuando consigna, vuelve a ser el amor de la vida. Él tampoco puede ir a verla porque todavía tiene problemas con sus papeles. Así que en 6 meses prácticamente toda la relación ha sido por redes sociales. Por WhatsApp.
1: Por supuesto.
0: Va mancito.
1: Que la pena es.
0: Y me dice, no, cuando arregle los papeles, me va a casar con ella. Ya la mandó a hacer tramitar la visa para traerla a Bambancito.
1: Yo le dije.
0: Y aquí está organizando Bambancito. No, me ha dicho, se ha llevado el berraco. Y mande plata, pa, y mande plata, plata para esa jetona. Que así no es primero, Bambancito. Él escucha el programa, dice que somos unos envidiosos. Y no somos envidiosos, mamá. Solamente estamos viendo cosas que él no ve, ¿cierto? Que eso no es amor. Porque, mamá, hay que decirlo, hay muchas mujeres allá que se aprovechan de toda esa situación. Y uno es el culpable. ¿Qué harían ustedes, mamancito? Pregunta, ¿le seguirían insistiendo para que él abra los ojos? ¿O lo dejamos, mamancito, para que aprenda las malas? ¿Ah? ¿Usted cree que eso es amor, no, mamancito? ¿Ah? ¿Lo tienes como de marrano o qué? ¿Ah? Aquí estamos escuchando el programa, mamancito. ¿Ah?
1: Me muero por verlo.
0: A ver. ¿Ah?
1: Y ella ansiosa.
0: Ah, mamancito, mándemelo a mí. Yo le doy todo el cariño. Le hago las videollamadas que quiera. Me lo dice.

0: cantico.
1: Ay, dolor amallita.
0: Sírvame la otra.
1: Oiga, qué cocodrilo, oyente ya registrado. Vea, qué belleza, ¿eh?
0: Que la pena es honda. Por ella.
1: Qué alegría nos hace fulano a este muchachón. Se me perdieron las notas de voz, ¿ah?
0: Ya venga.
1: Yo no voy donde ya.
0: Y si voy me.
1: Hola, buenas.
2: Man, qué pesar de la muchacha, ya lo tira él solo. Pero en España, en otros países tiene ya uno. Porque usted sabe cómo son las mujeres, muy tremendas, muy tremendas.
1: Yo no sé nada.
2: No fue capaz el diablo con ellas. Ahorita uno, ay, señor bendito, señor, que es muy inocente, qué pecado, ¿sí o no?
1: La verdad, yo no sé nada. Yo no sé nada, muchachos. De verdad que no sé nada. Hola, buenas.
3: Ole, Bambán, invite a ese muchacho para el simulacro decembrino, Bambán.
1: Así de cuenta.
3: Invite a ese marrano para el simulacro decembrino.
1: Bueno. Hablando de simulacro, se viene simulacro el próximo 5 de septiembre con el Andario Hernández, gratiniano. Buenas.
4: Bambán, buenas tardes.
1: Mijo.
4: Y la manca, yo lo llevo donde me pusieron la argolla a mí. Nos quedamos juntos abrazaditos.
1: Sí. ¿Ah, sí?
4: Escucho olímpica porque me pone, estoy bien bueno.
0: Que otra mejora de venir.
1: Buenas. ¿Aló? Aló, no le escucha, mija. ¿Usted qué le decía más? Oh, buenas.
5: Que se pongan a hacer el almuerzo mientras están chismoseando tanto, hombre, se va a llegar el marido y el almuerzo crudo.
1: Si es varón, repítalo, ¿qué?
5: Que se pongan a hacer el almuerzo mientras están chismoseando tanto, hombre, se va a llegar el marido y el almuerzo crudo.
1: Bueno.
0: Tomar y tomar, no vas a...
2: Bam, repita el chisme que me lo perdí, bam.
0: Más al no verla.
1: Cambien, muchachos. Muchachos, ya abrimos las puertas del Coliseo del Sur. Ya van ingresando ahí de a poquito. ¿Sí o qué? Quedan las últimas boleticas para que lleguen a listo. Hágale, pues. Hola, buenas.
6: Que diga dónde lo consiguió. Para ver si me consigo un marrano así también.
1: Hay gente muy de buena, ¿cierto? Dios no acá patinando para pintar el carro, hermano. No. Bueno.
7: Bambacito, otro miembro más paso, maco. Carlotísimo, que ese es otro marrano. Lo tienen bien de marranito. Bueno, yo escuchando Olímpica porque me pone de todo bien bueno. Ah, Bambacito, y ese claro que se estrese solito.
0: Se te fue la mano. ¿Cómo es eso que por ahí anda?
8: Bamba, muy buenas tardes para participar en el programa.
1: ¿Cómo estás?
8: Yo que le digo al muchacho, no, que despierte, que no sea bobito. Yo también tengo hijos y a mí no me gustaría que jugaran, con que jueguen con los sentimientos de mis hijos. Eso no, eso que la abrazo lo tienes por sacarle plata. Hay mujeres muy, muy jodidas. Solo tienen un hombre solo para sacarle plata, para darle al mozo. Eso que no sea obvio, que abra los ojos,
1: listo,
8: que se consiga una mujer que realmente lo quiera, lo valore, lo respete, pero no por interés de nada.
1: Hágale,
8: yo
1: pues
8: que escucho Olímpica porque me pone todo bien buena.
1: Pico mi cochocho y una hora, soy bien grande. Buenas.
9: Hola, Bambancito, buenas tardes, para participar en la tusa. Bueno,
1: dele,
9: primero, la lengua es el castigo del cuerpo.
1: Ajá.
9: No se puede decir nada porque vea. Y segundo, por lo menos a los marranos los alimentan con aguamasa. A ese no le están dando, pero es nada.
1: Nada.
9: Y bueno, y con el otro señor que dijo que hagamos el almuerzo antes que los maridos lleguen, las mujeres sí sabemos hacer muchas cosas a la vez. Qué lástima que él solo sepa hacer una cosa.
1: Ay, güey, mamá. Nosotros los hombres sabemos hacer varias cosas a la vez. Manejar, meter primera, enclochar, mirar los espejos. Oiga, pues, con lo que dieron pues, mire, marido. Una de la tarde, 12 minutos, señores. Ya está ingresando la gente al Coliseo del Sur. Mande foticos si anda por allá. Mándeme una fotografía, yo mirar cómo está eso. Salgo a echar chisme y me voy para... De una, disfrutame el Colímpica de las Estrellas. Ahora nos pillamos por ahí, muchachos. A la gente en New Jersey, un abrazo bien grande.

0: Bueno, señores, 1:20 p.m. 1:20 p.m. con la emisora del primer local olímpica, 1:20 p.m. Estamos en la Tusa Olímpica, 0. Oiga, ya está ingresando la gente de a poquitos, hace solicito. Ya están ingresando bien bueno. Recuerde que, mejor dicho, es que colisión cubierta. Es que mal le pido si a la vida, ¿sí o qué? Ya estamos listos para arrancar el Colímpica. Hágale despacito, hay tiempito. Hay tiempo para que se organicen. Sobre las 3 de la tarde arrancaremos la transmisión en vivo para todos ustedes. Así que tú, tranquilo, tienes tiempito para que ingreses. Listo, hágale pedido. Señores, 1:21 p.m. Venimos con los muchachos que siguen desde el Coliseo de El Sur. ¿Qué por acá? Hola, yo hoy me les voy más tempranito. Buenas.
1: Buenas tardes, Bambam, para opinar.
0: Mi vida.
1: Mi consejo para los muchachos es que lo dejen, porque no hay peor ciego que el que no quiera ver.
0: Sí.
1: Y que lo dejen que se choque, ¿qué más? Uh-huh. Ya han tratado de hacerle ver las cosas y él no se da cuenta.
0: Sí.
1: La muchacha solo está por sacarle platica.
0: Sí, será.
1: Y eso hacía la bulla de los cocos, pues no aguanta. Pero pues, como él dice, el dinero de él, entonces déjenlo, que se choque él mismo. Uh-huh. Y yo escuchando Olímpica porque me pone de todo. Y bien, bueno.
0: Es que, Amancito, denle mi número que yo le mando lo que pida. ¡Ay, hijo de mamá! ¿Ah? ¡Ay, hijo de mamá! ¡Qué belleza tan bellezuda! ¿Ah? Hoy me les voy más tempranito, muchachos. Buenas.
2: Hola, Bambancito, para opinar. Yo también digo lo mismo. Eso, el muchacho que no quiere ser bobito.
0: Sí.
2: Que hay muchas mujeres buenas y hay unas que no son sino descaradas.
0: Sí.
2: Descaradas es que son... se consiga otra y listo.
0: Listo. Yo no sé cuál es esa. Tengo preguntas, esa manía. Por ejemplo, la gente que se va por allá para otro lado y consigue mujeres de por acá. Parce, por ahí no hay mujeres, ¿o qué? ¿Eh? Me iba a decir algo, pero no. Estoy sufriendo por una indiecita de acá.
3: Buenas. Llegó el marrano para septiembre. No, se metió.
0: Va a entregarlo ahorita en el simulacro de sembrino. ¿Vos te imaginas? ¿Ah? ¿Eh? ¿Vos te imaginas? ¿Ah? Hágame el bendito favor. ¿Ah?
4: Hola,
0: buenas.
4: Mancito, buenas tardes. Mi Yo bien. Le aconsejo a los amigos del señor implicado,
0: sí,
4: que lo dejen, que ya no le digan más, que nadie escarmienta por cabeza, sí, ajena. Listo. Él tiene el mismo que experimentar esa situación, él mismo se tiene que estrellar contra el mundo y enseguida no le va a doler nada, porque Listo. Él está diciendo que lo que está haciendo... lo está haciendo de corazón.
0: Hágale, pues.
4: Entonces a él no le va a doler. Cuando se estralle y cuando se dé cuenta de las vainas, él lo está haciendo de corazón. Entonces no le va a doler nada. Listo, yo escucho, pues, Olímpica porque me...
0: Buenas.
5: Bam, buenas tardes.
0: Señor.
5: Dígale al señor que habló ahora, que es esta machista. Quiera que a él no lo parió una mujer.
0: Bueno,
5: que respete ese infeliz.
0: Ole, señora, este bueno. Nada.
5: Yo escucho Olímpica porque me pone todo bien bueno.
0: Sí, señora, calmate un momentico. Buenas.
6: Buenas tardes. Yo quiero verme el partido, pero no puedo estar allá. Quiero vérmelo por el celular.
0: Hágale, mamacita, claro.
6: Olímpica me pone todo bien bueno.
0: Hágale, vea. Ahorita estén pendientes de las redes sociales. Antesito de las 3, vamos a empezar a transmitir en vivo el partido. Antesito de las 3, síganos en Facebook, yo escucho Olímpica Armenia, en Instagram, en TikTok, ahí tendremos todo el enlace y todo. Si de pronto no le llega a usted el enlace en el WhatsApp, no se preocupe, a través de la red, síganos en TikTok, en Instagram, en mis redes, también voy a estar subiéndolo en mis redes sociales, si me quieren seguir, como Bam Bam Oficialo, con Bebo Ruime, Bam Bam Oficialo, Bam Bam Oficialo, ahí me pueden seguir y también estaré subiendo entonces... El enlace o el link para que ustedes nos vean por YouTube o por Facebook. Listo. 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
0: 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Buenas.
7: Amparita, Amparita, póngale el disco Olvido Total. Sé que tú estás lejos y con quien no sé qué estarás haciendo. Quisiera saber. No, positivo para Marranoski.
0: No, sí, así.
8: Vamos en la tusa de
0: hoy. Hoy me les voy más tempranito porque tengo para un partido de fútbol ahora. No les digo en dónde porque me llegan allá. ¡Oh!

0: Bueno, señores, una de la tarde con 29 minutos, estamos en la Tusa y Olímpica Stereo. En este mediodía, sabrosito, delicioso. Ya me voy alistando porque voy para el Coliseo del Sur. Ya nos veremos ahorita, ya sigue entrando la gente de a poquitos. Hágale con paciencia, muchachos. Apenas llenemos el aforo, ya cerraremos las puertas y iremos inicio entonces al Olímpico de las Estrellas. Hola, buenas.
1: Uy, muy horrible, buenas tardes, ¿cómo están? Pues que me dejaron en visto, no me respondieron nada.
0: ¿Qué pasó, mi amor?
1: Yo quería verme el...
0: Bueno, mi amor.
1: El programa que van a hacer en el Coliseo.
0: Mamacita, lo que pasa es que... Bueno, es que oyente sin H, mi amor, por eso no te llegó nada. Oyente... Así, escríbela así, por favor, listo. Y Olímpica sin H, por favor, por eso no te llegó, listo. Acá les... Una 29 minutos en Olímpica Stereo. Estamos en actualización de datos, muy mamancito. Mira que el sistema me está volviendo a pedir los datos. Sí, señores, es que mira que estamos actualizando el sistema. Así que necesitamos que todos vuelvan y se registren, por favor, listo. Mamancito, no, yo hace rato mandé los datos otra vez. Y sí, otra vez actualizamos. Recuerde que todo avanza en constante actualización. Estamos actualizando los datos, muchachos, entonces para que ingresen ahí en el WhatsApp Olímpica. Mamá, nos bloquearon, no los bloqueamos, no. Vuelvan y nos escriben el número y ya, de una. Listo, y bueno, quedar ahí ya metiditos en el WhatsApp. Póngale pues. Señores, 1:00 p.m, 30 minutos. ¿Qué le digo yo a este muchacho? No, me por Dios bendito, no, papi. Lo tienes pero agarrado de marrano, mijo. Si usted diga que no, deje de mandarle plata. ¿Y era cómo me pone cuando no le manda plata, papi? Ah, bueno, me pega el techo, ¿sí o qué? Y usted mande, que mande, que mande, que mande, que mande, que mande. No, papi, así no es la vuelta, mijo. Así no es la vuelta, parcero. ¿Ah? Así no es la vuelta, parcero. Buenas.
2: A mí también me bloquearon. ¿Cómo hago? Quería ver el partido.
0: No están bloqueados, hombre. No están bloqueados.
3: De brindar.
0: Actualizamos. Solamente si usted puede venir, nos escriben y ya. Y de una, lista. Nos escriben y de una vez van a volver a quedar ahí, listo. Y si quieren el link ahora, quieren el link para ahorita, para ver el partido, coloque soy oyente olímpica. Soy oyente olímpica. Si ya está registrado, no se preocupe. Si ya está registrado, no se preocupe, que ya el link le llegan ahora, listo. Si no se ha registrado, le vamos a pedir unos datos, ¿vale? Pero ¿qué tienen que colocar? Soy oyente olímpica. Si no les llega nada, es porque ya están registrados. Listo, que le pese. Señores, un abrazo para todos. Me voy alistando. Me voy para el Coliseo del Sur. Dios me los bendiga enormemente. Los espero en las redes sociales. Instagram, arroba Olímpica Armenia. Facebook, yo escucho Olímpica Armenia. TikTok, Olímpica Armenia 96.1. Ahí nos veremos las carátulas. Listo, ya nos vemos allá en el Coliseo del Sur. Para que pasemos rico con el Olímpica, las estrellas. Y Olímpica Stereo 96.1. Ya nos vemos, muchachos. Todavía tienen tiempito de llegar. Sobre las 3 de la tarde arrancaremos con el Olímpica Las Estrellas aquí en la ciudad de Armenia. Dios me lo bendiga, parcero. Y usted, despabile, mijo, que lo tiene desde marrano, amigo. Lo están delechando. El día de mañana esa vida se le da con otro. Esa platica lo hubiera ahorrado. Lo hubiera comprado una casita, la cuota inicial para una casa. Tendría algo acá, mijo, el día que llegue. Tengo que llegar a Colombia, tendría donde llegar. Pero se cree que va a llegar allá. Le da una vueltica al animal donde está montando al otro. Le dio moto para que pase al otro. Ah, no, muy berraco allí, hermano. ¿Eh? Le dio iPhone para que sí le mande foticos y videitos al otro. Ah, no es por meter cizaña. No es por meter cizaña, pero le la montó de iPhone para que le mande fotos y videos al otro. ¿Eh? Y le manda plata.

0: Para que le mande, para que le invite hamburguesa triple al otro. Ay, no, Dios mío, bendito. No, porque es que eso me va llamando por Dios bendito.
1: Vamos en la tusa, Yolín.
0: Una 32 minutos, se cuidan, feliz resto de tarde. Dios me los bendiga, nos vemos ya en el Coliseo del Sur. Ponga la palabra, soy oyente olímpica. Para que le llegue entonces el link a partir de las 3 de la tarde. Chao.

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0: tomando.
1: Eso. Bueno, Bambán, estamos ya con la apertura de puertas del Olímpica de las Estrellas. Ya la gente está ingresando, muy contentos porque el 80% del público que ha ingresado tienen todo su camiseta de la Selección Colombia. Michelle ya está lista también para recibir a todos los artistas hoy.
2: Claro, claro, por supuesto que sí. Yo ya estoy lista, preparada, y espero que la gente también, que el público los espera con ansias desde temprano, eso sí.
1: Dani Su, también, ¿qué tal el ambiente de Armenia hoy para este Olímpica de las Estrellas?
3: Yo le voy a decir una cosita, Gatico, y es que me tiene que volver a invitar a las actividades. Yo estoy muy contenta, estoy muy feliz. Muchos oyentes, ya nos hemos tomado fóticos con algunos de los oyentes de Olímpica Estéreo. La invitación es también para que vayan a las redes sociales. Estamos muy juiciosos subiendo contenido por ahí. La pila, el calorcito y obviamente ese cariño que todos los olimpistas le tienen a los locutores.
1: ¿Se va a quedar aquí en Armenia?
3: ¿Cómo?
1: ¿Te va a quedar aquí en Armenia?
3: ¿Usted qué dice?
1: ¿Ah, qué? ¿De una vez? Bueno, además, la gente ya está ingresando a disfrutar de Sega Olímpica y lo que dice Dani es muy importante. Vamos a tener transmisión a través de nuestro Facebook, Yo Escucho Olímpica Armenia, a través de nuestra página en internet www.olimpicacero.com.co y también a través de la página de YouTube. Vamos a estar transmitiendo para que los oyentes entren y disfruten desde casa, desde otro país, desde otra ciudad, de este Olímpica de las Estrellas. Así que, mamá, nosotros vamos a continuar de aquí, recibiendo a toda la gente, a todo el público que ya está entrando el calor para recibir a sus artistas favoritos en el Olímpica de las Estrellas. Thank you.

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3: Ya tenemos la 1:51 p.m.
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3: 2 de la tarde, 54 minutos en Olímpica Estéreo.
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0: Bueno, señores, aquí estamos con Olímpica Stereo, la emisora del primer lugar. Estamos ya desde el Coliseo del Sur. Sí, señoras y señores, a reventar ese Coliseo. Aquí estamos, ya se subió Álvaro Ríos, ya empezaron a llegar los artistas. El Gato está ahora en tarima, porque estamos ahí compartiendo con todos los oyentes de Olímpica Stereo. Un placer para mí. Compartir micrófono con uno de los más grandes de la radio. De todos los años que llevo en Olímpica Stereo, es primera vez que compartir con Quique Gallego, el dueño del sentimiento. ¡Vallenato! Quique, ¿cómo está? Buenas tardes. Bienvenido al departamento del Quindío.
1: Hola, Bamba, muchas gracias a ti y a todos los oyentes de Olímpica Stereo 96.1. Aquí estamos listos, preparados para este Olímpica de las Estrellas esta tarde aquí en Armenia, en el Coliseo del Sur.
0: Del Sur, sí, señor. Salía para la Tebaida.
1: Por aquí por la Tebaida, y definitivamente esto ya está casi que a reventar, Bamba.
0: Llenísimo, llenísimo. Hay mucha fila todavía en la calle. Hay espacio. Venga, Quique, se acaba de subir el dueto Buritica. Esta zona es peligrosa.
1: Oiga,

0: excelente, Batman.
1: Impresionante, de verdad.
0: Qué buen evento el que Olímpica Estéreo le tiene a los oyentes aquí en Armenia. Y definitivamente este tipo de eventos une a la familia, une los amigos, une los artistas, porque en el camerino, Batman, allá están disfrutando, contándose en anécdotas, tomándose fotos, selfies, los artistas compartiendo también. O sea que eso es lo que hace Olímpica, unir, entretener. Para eso está Bambam, para eso está Gato, para eso está todo el equipo humano de Olímpica Estéreo.
1: Para eso trabajamos, los esperamos. Coliseo del Sur, tiene tiempo para que llegue a esta hora el dueto Buritica. Nos faltan artistas y falta para que jueguen el picadito.
0: Así es. Bueno, me voy a tomar un traguito, ¿usted me permite, Bambam?
1: No, ya lo sigo.
0: Es que mire, ¿cómo no me voy a tomar un traguito? Me perdonan, pero aquí es que está el dueto Buritica.
1: ¡Ay, María! Y acá seguimos entonces desde el Coliseo del Sur.

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3: Las 3 de la tarde y 50 en Olímpica Estéreo.
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2: Las 3 de la tarde, 58 minutos, 3:58.
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3: Las 6:58 PM. 6:58.
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